17 de agosto de 2026, ¿cómo te encuentra esta noche? Fin de semana largo, hoy es feriado, la jornada conmemora el aniversario del paso a la inmortalidad del libertador José de San Martín, ocurrida el 17 de agosto de 1850. San Martín es considerado el padre de la patria por su papel decisivo en las campañas de independencia de Argentina, Chile y Perú, incluyendo la fundación del Regimiento de Granaderos a Caballo, la organización del Ejército de los Andes y el histórico cruce de la cordillera en 1817. Yo soy Mar, te voy a acompañar en esta noche con mucha alegría, como siempre. Buenas vibras. Realmente queremos saber en qué andás. ¿Qué hiciste el finde? ¿Qué estuviste haciendo? ¿Aprovechaste para pasear, para ordenar la casa, para visitar amigos, amigas, familia? ¿Te tocó laburar? De todo eso hablamos en esta noche. De lo que vos quieras. 11 22 77 94 30. 12 grados 2. Otra vez frío. Y sigue nublado. Así las cosas. Llega Lenny Kravitz, California.

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0: Te dedico y él está en su pleno tour, el Sol 2026, ya estuvo en Miami, Los Ángeles, Orlando y es el turno de Ecuador, Bogotá también en septiembre, luego Medellín en octubre y ya en noviembre viene Cali y más destinos. Lo comparte todo en sus redes sociales, imágenes, videos, está muy contento con esta gira, podés chequearlo. Y como te decimos siempre, si estás por las redes sociales, te invitamos a seguirnos, que cada vez somos más.
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0: Está Nahuel que dice saludos desde Loreto, Santiago del Estero, completando contratos y dejando todo listo para empezar la semana con el pie derecho. Siempre arriba con la música, saludos. Un aplauso para vos, Nahuel. Qué lindo cuando uno completa cosas, aprovecha el fin de semana para hacer eso, más que fue un fin de semana largo. Y arranca la semana que va a ser semana corta, ya con todo ordenado, organizado. ¿Vos qué aprovechaste a hacer este fin de...? Queremos saberlo. Contalo por acá.
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0: Nosotros musicalizamos. Es el turno de Jenny Ocean. Junto a Ryan Castro. Desahógate en Radio Disney.
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0: Una balada que trasciende el tiempo, las fronteras, se renueva en portugués, celebrando el amor y la música en una colaboración que une a dos grandes del escenario latino, Ricky Martin y Luan Santana, en esta canción, Extraño, en 94.3. ¿Qué onda con el clima? De verdad, ya no sabemos. 12 grados 2 en este momento con cielo cubierto. Mañana, mínima 8 grados, máxima 12, o sea que nuevamente frío, y probabilidad de lluvias aisladas durante la mañana. Tenelo en cuenta. El miércoles, mínima 9, máxima 14, va subiendo paso a paso, cielo parcialmente nublado. Y el jueves, mínima 8, máxima 15, y no se ven lluvias. Vamos a ver lo que sucede. Por lo pronto queremos tus mensajes. Están callados. 11 22 77 94 30. En minutos llega el Visa.
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0: superestrella Aitana en 94.3. Buenas noches, Brisa. Ella dice hola, Radio Disney. Buenas noches, Mar querida. Los estoy escuchando desde Berazategui. Me acompañan mientras preparo la cena. El menú de hoy es milanesas de carne con papas fritas, acompañadas de queso cheddar, panceta y verdeo. Me voy a poner de pie. Espectacular. Qué rico todo eso. Muy buena la radio, suma con un corazón. Muchas gracias, Brisa. Excelente menú, buen provecho. Que lo pases espectacular comiendo esa cena tan rica. ¿Qué comes vos? ¿Qué estás haciendo ahora? ¿Qué nos querés contar?
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0: Nosotros te contamos que hace poco tuvimos la visita de Rosalía, que lo sabés, brindó sus conciertos en el Movistar Arena de Buenos Aires, y en la previa hubo una serie de publicaciones en redes sociales que despertaron una fuerte ola de especulaciones entre los fanáticos de la música urbana. Y crecieron los rumores sobre una posible colaboración entre Rosalía y Bizarrap. ¿Por qué fue esto? Porque ella subió en Instagram, en sus historias, una imagen luciendo un rosario blanco sobre su ropa, y pocas horas después el Visa publicó en su propio perfil una foto del icónico micrófono de su estudio adornado con rosarios similares. Así que esto se volvió viral en instantes y bueno, se viene la confirmación oficial, tal vez sí, tal vez no, pero si sucede esta colaboración, seguramente sea una sesión épica. Vamos a ver qué pasa. Vamos a estar atentos, atentas, sobre todo a sus redes. Ellos dan pistas. Ahora Luisa junto a J Balvin, Music Session número 62.

0: nueva versión de Dime Que No, Ricardo Arjona, en tu radio.
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colaboración de Karol G y Bruno Mars, Still, en Radio Disney, a 3 minutos de las 10 de la noche. Nueva hora que compartimos en este lunes, feriado, 17 de agosto de 2026. Están llegando tus mensajes, tímidos pero llegan.

0: Disney Latinoamérica desde D23, el evento definitivo para los fans de Disney, ¿o no?
1: Ahora sí que, como dice la frase, no me quiero ir, señor Stark. La verdad es que queremos quedarnos acá porque han sido 3 días llenos de magia, de emoción, de mucha pasión y de reunir también lo mejor de todo el mundo de Disney, que es maravilloso.
0: Sin dudas, disfrutamos de las noticias de cada espacio dentro de la Expo, con todos los paneles, las actividades, la posibilidad de conectarnos desde otro lugar como fans.
1: Claro que sí, y ¿sabes qué? También esta próxima visita, porque ya nos dieron primicias de todo lo que se viene y tenemos que regresar a vivirlo.
0: Exactamente, hay mucho por ver, mucho por disfrutar y por supuesto, ya sea a través de Disney Plus, en el cine, yendo a los parques o viviendo las distintas experiencias que llegan afortunadamente a muchos de nuestros países, tenemos la posibilidad de conectarnos con personajes, pero sobre todo con grandes historias.
1: Imposible no ser un fan más y también imposible no llevarles todo esto que vivimos desde Anaheim, California. Nosotros felices y nos vamos con el corazón lleno y contento.
0: Sin dudas, así que los invitamos a que vean una vez más, nos dejen comentarios en todo el contenido que hemos dejado en nuestras redes sociales, que hay bastante y seguramente nos quedó bastante que estaremos subiendo en estos días.
1: Nos escuchamos después, que tengan muy lindo día. Gracias por acompañarnos en esta aventura.
0: Gracias, Leslie.
1: Gracias. 94.3

0: Sabrina Carpenter Expreso en Radio Disney. Y ahora frena y escucha esto. 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

10:20 de la noche. Capo Camilo, esta es tu casa, nena. Hola, Radio Disney, bendiciones para todos. Besotes de Banfield, dice María Inés. Besotes para vos. Y queremos contarte que hoy Banfield está cumpliendo 153 años. Hubo varios festejos durante todo el día en la calle Maipú, entre Pueyrredón y Arenales, con música, gastronomía, stands, muestras culturales, deportivas, sorteos, participación de instituciones locales. Así que le decimos feliz cumpleaños a Banfield, a todos los que viven ahí. Y es hermoso. Tiene, por ejemplo, el Estadio Florencio Solá, que es el hogar del Club Atlético Banfield. Es un ícono del deporte en la zona. Tiene el Teatro Maipú, que lo conozco, es precioso. Es un símbolo de la cultura y el entretenimiento de Banfield. Y la oferta gastronómica también es muy amplia. Y la vida nocturna, la noche que tiene, muchos bares. Bueno, hay boliches. Está mi club, el famoso Mi Club de Banfield. Queremos saber, si sos de Banfield, que nos cuentes qué cosas lindas tiene para vos. ¿Y qué es lo que más te gusta de vivir en Banfield? 153 años, un montón. Aguante Zona Sur. Nosotros seguimos en esta lista, que pasa por todos los géneros. La rockeamos ahora, The Clash.

0: Boogeyman, Two of Us, María Becerra en 94.3 y ella anunció hoy su Quimera Tour. María Becerra y su Quimera Tour llegan a Uruguay. Janina, Jojo, Gladys y Maite preparan su show 360 para encontrarse con todos ustedes en Montevideo. La data de las entradas están en las redes de María Becerra, así que podés chequearlas. Y después en noviembre tiene 8 fechas confirmadas en el Movistar Arena de Buenos Aires. Un gran 2026 para la nena de Argentina. Recordemos que cantó en la final del mundo, el himno nacional argentino, la queremos un montón. Y llega con este Quimera, que es un show espectacular que ya hizo en River. Y ahora llega al Movistar Arena y además con gira por un montón de lugares más. Confirmó Uruguay, pero se vienen más destinos. Así que atentos a sus redes. Quédate con nosotros en minutos. El Purre, Morat, David Bisbal y Ruggero.
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0: última edición del ranking Radio Disney Argentina, esta canción de Morat y Silvestre Dangond, Lo poco que yo quiero, bajó una posición y se ubicó en el puesto 4 del ranking. Así está en la lista, llegó a ser el puesto número 1, así que tranquilamente puedes subir y todo depende de tus votos.
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0: Y Camila vuelve a nuestro país y Radio Disney es su radio oficial. Después de 20 años de canciones que marcaron nuestras vidas, Camila se despide de los escenarios y quiere compartirlo con vos. 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
0: 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A tus artistas favoritos. David Bisbal. Vivir así es morir de amor en 94.3.

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0: Qué linda canción de Gloria Gaynor. Estamos en la disco, de repente. 3 minutos para las 11 de la noche. Si viene Solo Baladas, quédate con nosotros en 94.3. 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
0: Quedan 2 minutos para las 11. Ahí vamos. Se viene Solo Balada, ya te lo dije. Ahora Katy Perry. Watch it burn.

la hermosa voz de Noel Jacques. Y no fue suficiente abriendo esta nueva hora en tu radio. Comenzamos con solo baladas en 94.3. Hasta la una de la mañana vamos a escuchar baladas, que es una especie de bálsamo para relajarnos, para recordar momentos de nuestra vida.

Agradece por pasar la canción Lo poco que yo quiero de Morat. Los amo, dice. Estoy preparando un trabajo práctico del curso de diseño gráfico para formación profesional y la temática es sobre los chicos de Morat. Justamente, mi banda favorita desde la adolescencia, nos muestra una captura de pantalla. Y bueno, muy lindo que te guste esta banda y que estés desarrollando este trabajo en cuanto a esta banda tan linda, Morat, que viene a Argentina dentro de muy poco. Bueno, besos, Brisa, para vos. Y está también Fabi, que dice: yo amo Banfield, nací acá y de acá no me muevo. Espectacular. ¿Vos en qué andás? Ya 11 de la noche, 5 minutos. Vamos a recorrer muchas baladas. Ahora Mariah Carey, Estaré allí.

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Rosana, No sé mañana, versión en vivo, canción que forma parte de su álbum Lunas Rotas del año 2007. Y es una canción que transmite su sentimiento de distanciamiento emocional y de cierre de una relación. Y Rosana, que estrenó hace unos meses nada más su docuserie Mejor Vivir Sin Miedo. Son 3 episodios de 45 minutos que recorren los orígenes, la trayectoria y la filosofía de vida de Rosana. Y ella describe este proyecto como, más que un recorrido por su vida, una invitación a volver al origen, a escuchar lo esencial y a recordar lo que éramos antes de las etiquetas. Ya está disponible esta docuserie en una importante plataforma, así que un gran presente para Rosana. 23 y 23. ¿Querés pedir un deseo? Adelante. Cosas lindas. La temperatura bajó, 10 grados 8 en Buenos Aires, y es el turno de Alex Ubago. Me arrepiento.

0: Solo Baladas en 94.3, Rita Lee, If I Feel.
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0: 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Quédate con nosotros, que en minutos llega Alejandro Sanz.
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0: 12 de la noche, estamos finalizando este lunes feriado 17 de agosto para darle paso al 18. 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
0: 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Bueno, ahora 15 minutos para las 12. 10 grados 8 en Buenos Aires, cielo cubierto. Para mañana máxima de 12 grados nada más y probabilidad de lluvias aisladas durante la mañana. Y el miércoles mínima 9, máxima 14 y cielo parcialmente nublado. Llega una dupla hermosísima. Alejandro Sanz, Mario Dom, ¿lo ves? Mientes.
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es Luis Miguel, Historia de un amor, abriendo esta nueva hora. 7 minutos pasan de las 12 de la noche y comenzamos un nuevo día juntos. ¡Qué alegría! Le damos la bienvenida oficial al martes 18 de agosto. Un día lleno de posibilidades y oportunidades. Y hoy, más que nunca, porque es el día de nunca rendirse. Cada 18 de agosto se celebra el Día de Nunca Rendirse, o Never Give Up Day, en inglés. Se trata de una celebración que tiene como objetivo dar esperanza a las personas que están pasando por un mal momento, para que no se rindan y luchen por su felicidad, para que perseveren en sus proyectos y sus sueños a pesar de las caídas. Así que, más que nunca, a seguir adelante por todos nuestros sueños y metas. Día de Nunca Rendirse. Si querés, hablamos de esto. Team Madrugada, si quiere levantar la mano. Nosotros seguimos musicalizando con baladas en Radio Disney. Y esta playlist sigue con Ricardo Montaner, La Clave del Amor, en tu radio.

Kudai, ya nada queda. Está Gabriel que dice, Kudai, qué hermoso recuerdo, gracias Radio Disney. Y esta canción se lanzó el 13 de septiembre de 2004. Un gran recuerdo que desbloqueamos en Solo Baladas en 94.3. Y tenemos preguntas para vos. ¿Sos fan de las series, el cine, el deporte y mucho más? 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Hay pedidos de canciones, en un rato seguimos leyendo y escuchando en vivo. Ahora Ricky Martin, Disparó al Corazón.

0: Solo Baladas en 94.3. Y qué lindo cuando llegan pedidos de ustedes al 11 22 77 94 30. Por ejemplo, el de Fabián.
1: Hola, buenas noches Radio Disney. Siempre los escucho. Lindos temas los que están pasando, lindas canciones. ¿Podrían pasarme algún tema de La Quinta Estación? Soy Enrique de Banfield. Un beso y saludos, Radio.
0: Enrique de Banfield. Justo que ayer estábamos hablando que cumple 153 años Banfield. Bueno, para vos esta balada, incluida en su tercer álbum de estudio, El Mundo Se Equivoca, del año 2006. En 2007 se lanzó en México, España, Estados Unidos y Latinoamérica. Hablamos de La Quinta Estación para vos, Enrique. Sueños rotos en Solo Baladas, en Radio Disney.
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0: Mi verdad, Maná y Shakira en 94.3. 8 minutos para la 1 de la mañana y dice presente nuestra amiga Andrea.
1: Hola Radio Disney, soy Andrea, estoy estudiando y los estoy escuchando. Dijeron que hoy es el día de nunca rendirse.
0: Sí.
1: Bueno, los quiero y los sigo escuchando.
0: Te queremos, Andrea. Abrazos para vos, gigantes. Estudiando. Bueno, voy a hacer un ritual que hacemos siempre acá en Radio Disney, que es levantar las manos, mover los dedos y mandarte buenas energías para que te quede toda la información y que te vaya súper, súper bien. Y sí, hoy es el día de nunca rendirse, así que hay que perseverar e ir por todo eso que queremos para nuestra vida, a no bajar los brazos y a no rendirnos nunca. 10 grados en Buenos Aires, cielo cubierto para hoy, mínima 8, máxima 12 grados y probabilidad de lluvias aisladas durante la mañana. El miércoles, mínima 19, máxima 14 grados, va a ser semana cortísima esta. Cielo parcialmente nublado también. Y el jueves mínima 8, máxima 15, con cielo mayormente nublado. Yo soy Mar, hasta acá te acompañé. La la la la la la la la la. Quédate en tu radio porque siguen las baladas. Más canciones. Ahora Alejandro Fernández con Se me va la voz. Besos.

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Still se llama esta canción de Karol G y Bruno Mars en la mañana de 94.3, y así estamos comenzando este 18 de agosto. Pasaron 2 minutos de las 6 de la mañana y te decimos buen día. Empezamos el despertador de Radio Disney con una temperatura de 8 grados 4 décimas. Se siente el frío con 5 grados 5 décimas en la sensación térmica, una humedad del 87%, la visibilidad es óptima de 10 kilómetros, el sol sale exactamente a las 7:30, 7:30, con lo cual casi todos los días que te menciono el horario en el que sale el sol, nos estamos adelantando un poquito, ¿no? Es como que empieza a aparecer más temprano y eso nos gusta. Lo mismo cuando vemos que se va, hoy se va a ir a las 6:25, se empiezan a estirar cada vez más los días y ahí es donde ya la energía cambia. El tema es que el sol, de eso que estamos hablando precisamente, hace rato que no lo vemos y lo estamos extrañando. ¿Lo veremos hoy teniendo en cuenta que vamos a tener una mañana con algunas lluvias aisladas? Parece que no. Después el resto del día va a estar mayormente nublado. ¿Cuándo sale el sol? Te lo voy a contar en un rato. Lo que sí tenés que hacer vos es contarnos cómo estás empezando este martes, si estuviste trabajando y ahora pegás la vuelta a casa, si recién prendés la radio, lo de siempre para compartir cada mañana en el despertador de Radio Disney. 11-22-77-94-30. Clásico. Y llega The Beatles, llega Love Me Do para empezar con todo. Arriba. Es el despertador de Radio Disney y estamos juntos otra mañana desde hace 25 años. Buen día para todo el mundo.

0: Superestrella Aitana en la mañana de 94.3. Pasaron 9 minutos de las 6 y empezamos a recibir tus mensajes. Gracias siempre por pasar a saludar, dar el presente, decir que nos estás escuchando desde algún rincón de la Argentina. Suma tu historia, suma tu mensaje. Programa de Despertadores en el 11 22 77 94.30.
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Estamos empezando esta morning, esta mañana juntos como siempre, de la mano de Maxi Espíndola, que canta para vos a las 6:15, y tenemos novedades para todos los fans de Rake. 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Por eso los escuchamos. Llega Rake para cantar Voy a Estar.

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0: Tus errores, se llama esta canción de Olivia Wilde y Coti en la mañana de 94.3, y empiezan a llegar esos mensajes que nos encanta recibir, que está bueno saber de vos, qué estás haciendo. Los que están yendo al trabajo aparecen, como Carla. Buen día.
1: Buen día, Radio Disney, Carla de Lanús. Ya voy camino al trabajo en compañía de ustedes. Hoy arrancamos día quirúrgico temprano en un centro oftalmológico. Y bueno, saludo a todos los cirujanos y arrancar el día y esperar a los pacientes con mucho amor. Buen martes.
0: Beso enorme, Carla. Ella yendo a trabajar y Leandro volviendo después de haber trabajado durante toda la madrugada.
2: Buen día, Radio Disney. Leandro de Florencio Varela. Los saludo volviendo del trabajo.
0: Atención con este día, 18 de agosto, es el Día Mundial de la Prevención de Incendios Forestales, Día Mundial de la Arqueología, pero hay un día en particular que me gustaría poder hacer hincapié para que vos, si estás del otro lado, digas, hey, yo me siento identificado por esto, porque es el Día Mundial de Nunca Rendirse. ¿Y en qué cosas vos nunca te rendiste, seguiste, avanzaste y lograste el objetivo? Y por ahí hay algo que tuvo que esperar un poco, pero después lo retomaste y se logró el objetivo. Y es porque nunca te rendiste. Así que vamos por eso. Queremos esas historias de el día de nunca rendirse, pero llevadas a tu día a día y a tu vida. Por eso tratemos de festejarlo. El día de nunca rendirse entonces. Así que si tenés ganas de compartir tu historia, sabes que siempre es bienvenido con tu mensaje a través del
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0: En un rato esos mensajes, en un rato empezamos a compartir despertadores, todo eso en la mañana de 94.3, no te vayas.
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0: Y a veces hay que poner esos besos en pausa, como cantan ellos, Agus Bernasconi y Yami Safdie, a las 6 de la mañana, 37 minutos. Tenemos mensajes desde distintos puntos de la Argentina. Por ejemplo, Alejandro saluda y dice: hoy desde Córdoba, gracias por acompañarme ayer en la ruta. Hoy quiero un saludo especial y desearle un muy feliz cumpleaños a mi señora Analía, con quien compartimos la vida desde hace 24 años, y decirle que la voy a acompañar y apoyar en todo lo que pueda. Vamos, buen martes para todos. Vamos, gracias Ale, querido. Beso gigante. Un placer acompañarte en la ruta y ahora también allá desde Córdoba. Y lo mejor que es lo que le dijiste a Analía. ¿Qué más podemos agregar, eh? Así que Analía, ahí tenés a tu compañero que siempre te banca. Y salimos de Córdoba y nos vamos a Río Negro porque Sergio está en Chipoleti en este momento. Buen día.
1: Buen día radio. Acá Sergio de Allen, Río Negro nuevamente, arrancando la semana corta laboral. Ya saliendo hacia Chipoleti, acompañándome ustedes como todos los días laborales de camino. Gracias, saludos a todos.
0: Abrazo enorme, recorriendo alguna ruta en Allen, en Río Negro. Estábamos hablando de Córdoba. ¿Quién más nos lleva a recorrer nuestro país, que es tan hermoso en distintos rincones? Estás vos, así que dale, súmate con tu mensaje en el 11 22 77 94 30. Primer despertador de este 18 de agosto es para saludar a Belén, y es su mamá quien le dejó este despertador, ya que hoy está cumpliendo 23 años. Nos contó que va a festejar con la familia, con sus tíos y primos, y también nos dijo que no es su primer despertador, porque hace unos años recuerda que su mamá ya se lo viene programando siempre, y remarcó que es una linda manera de comenzar el cumpleaños y es una tradición familiar ya. Belén, te queremos mucho, gracias por hacernos parte también de cada uno de tus cumples. Felices 23, y ahí está tu mamá diciéndote todo esto tan lindo. Buen día.
2: Buenos días, Radio Disney. Quiero programar el despertador para Belén, que cumple 23 años, y dedicarle el tema de Soledad Eres. Feliz cumpleaños, Belén. Te amo, tu mamá.
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0: Así se llama esta canción, Canción para Regresar, que cantan Sebastián Yatra, Belinda, Gente de Zona, todos para acompañarte a las 6:49. Y ahí aparece Cris de Guernica y dice: buen día Radio Disney y buen día a todos los madrugadores de todos los días. Y acá estamos, sí, acompañándonos desde hace tantísimos años en el despertador de 94.3. Están llegando algunos reportes del tránsito con algunas complicaciones que ya en unos minutos vamos a ponernos al día. Así que atención, si tenés más reportes del clima o del tránsito, mándalos al 11 22 77 94 30. 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Quédate con nosotros porque enseguida tenemos el despertador para vos, Naila. Así que en un rato lo compartimos, no te vayas. Quédate en la mañana de 94.3.
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0: Escuchas a Conociendo Rusia con estas películas de acción en la mañana de 94.3. Hola Majo, buen día, ¿cómo va todo?
1: Buen día a todo el equipo del Despertador. Soy Majo y paso a dar mi presente luego del feriado largo, chicos, que aproveché para dormirme todo lo que pude. Así que espero que todos tengan una muy bonita semana, los quiero mucho.
0: Y hoy martes, que parece un lunes, cuesta un montón, ¿no? Después del fin de largo, esas sensaciones también las podés contar. Como recién estaba diciendo Majo, si aprovechaste para dormir un montón, excelente, también podés decir todo lo que estuviste haciendo y disfrutando en estos últimos días. Tenemos el próximo despertador y la protagonista es Naila. Su familia le programó su primer despertador porque hoy está cumpliendo 15 años. Nay estaba muy contenta con el llamado, logramos sorprenderla y es donde están ahora todos escuchando la radio. Ellos son de San Fernando del Valle de Catamarca. Escuchan todos los días la radio antes de ir al cole. También nos dijo que hoy harán la misa por su cumpleaños y que el sábado van a festejar con su familia y amigos. Tiene todo organizado. Naila, la familia, escuchando en este momento en Catamarca, beso gigante, cumpliendo 15 años y este es tu despertador. Buen día, Naila.
2: Buen día, queremos saludar a Naila Amal Safe en el día de su cumpleaños tan especial, esperado, ansiado, sus 15 años. Los escuchamos todos los días desde San Fernando del Valle de Catamarca cuando vamos camino al colegio. Ella es fan de María Becerra y por ello queremos dedicarle el tema así. Un abrazo enorme para ustedes que nos regalan momentos únicos. Queremos decirle a Nay que la amamos mucho, que siga creciendo con sus valores, fortaleza y su sencillez. Estamos orgullosos, lo mejor para ella en este día. Siempre junto a vos, hasta el infinito y más allá, Nay. Un beso, te amamos, de parte de mamá Cecilia, papá Orlando, sus hermanos Zaira, Khalil y sus mascotas que ya son parte de la familia, Fiore, Manchimillo y Piti. Un abrazo grande, te amamos.
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0: Auspicia a esta hora Galeno, todo para vos. En Radio Disney es la hora exacta de un despertador.
1: Mi nombre es Lara, le digo un feliz cumpleaños a mi hermano Galo.
2: Buen día Radio Disney, mi nombre es Joaquín. Este despertador es para Galo Guzmán, que está cumpliendo 10 años. Queremos desearle que sea muy feliz, que disfrute mucho de su día y queremos dedicarle el tema de Soy Favela de la Teila M y decirle que lo amamos mucho, mamá, papá, su hermana Lara y todos los que lo rodean.
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0: Y las palmas de todos arriba, vamos, que abrimos otra hora en la mañana de 94.3. Pasaron 3 minutos de las 7, 5 grados 3 décimas la sensación térmica. Se siente esta mañana fría, 8 grados 2 décimas es lo que marca el termómetro. Por eso hago hincapié en la sensación térmica, para que te abrigues, para que si recién salís de casa tengas cuidado, para evitar esos cambios de temperatura. Y esta canción de la Teila M, Soy Favela, se la están dedicando a Galo. Su familia le programó esta canción, que hoy está cumpliendo 10 años. Galo llegó a la primera década. Estaba junto a sus papás, Joaquín y Sol, por ir al colegio. Y nos contó que el viernes va a festejar con sus amigos. Y el sábado con toda la familia. Tiene todo organizado, Galo. Beso gigante. ¿Cómo andás? ¿Cómo va todo? ¿Qué estás haciendo? Comenzando otra hora. Ahí estamos con vos, festejando todavía después de ayer haber cumplido años. Contanos.
1: Hola, Radio Disney. Queremos saludar a Juana, que ayer fue su cumpleaños número 7. Y queremos decirle que hoy lo pasé genial en el cole con sus amigos. Que siempre sea muy feliz y que la amamos muchísimo. De parte de mamá, de Simón.
2: Y de papá, te amamos, Juanita, siempre.
0: Beso para Juanita. Gracias a toda la familia que se suman esta mañana. Llevando a los chicos al colegio, volviendo con las actividades después del fin de largo. Nos tenés que contar vos qué onda, cómo estás empezando. Empezando, recién decíamos la temperatura y hay un mensaje en particular que pregunta ¿qué onda el sol? ¿Cuándo va a salir? Lo dice Verónica de González Catán, que está rumbo a su trabajo esperando el Belgrano Sur hacia la estación Sáenz, y la dura lucha de subir al tren, dice, espero que tengan una buena jornada y por favor que salga el sol. Lo bueno es que con este viento se seca la ropa. ¿Estás segura de eso, Vero? No sé, no puedo dar fe totalmente de lo que estás diciendo. Sí, estamos extrañando el sol. Hoy no va a ser el día, porque todavía se esperan algunas lluvias aisladas. El cielo va a seguir mayormente nublado. Mañana miércoles mínima de 9, máxima de 14. El cielo parcialmente nublado. Y parece que ahí, recién mañana, puede asomar el sol con cierta timidez. Y se queda, ¿eh? Lo bueno es que se queda para el próximo fin de semana también. Así que estaríamos dejando atrás, con lo que tenga que seguir lloviendo en el día de hoy, a tanta nube, y que vuelva el sol definitivamente. Tenemos el próximo despertador, saludamos a Emilia y es su abuela Nancy, que le dedica la próxima canción, ya que hoy cumple 6 años. Siempre escucha la radio yendo al jardín. Su abuela nos contó que va a festejar hoy a la tarde en una fiesta con sus amigos, y es la única niña de la casa y recibe todos los mimos posibles. Ahora estaba abriendo muchos regalos y esperando su saludo en la radio, y nos mandaron una foto de este momento. Sí, festejando sus 6 años con el globo grande que tiene el número 6 de fondo. Así que Emilia, este es tu despertador. Buen día, felicidades.
3: Hola Radio Disney, buenos días. Este mensaje es para Emilia, que hoy está cumpliendo 6 años. Emi, sabes que la Abu te amo hasta el infinito y más allá. Sabes que sos el amor de mi vida. Me encanta cuando me decís Abu o abuelita de mi corazón. Quiero que seas muy feliz, que disfrutes mucho tu día. Te quiero mucho, mucho, mucho. Y bueno, este, como te prometió la abuela, es tu segundo despertador. El tema que me gustaría que le pasen es de Floricienta, Hay un cuento,

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0: How Do You Do, clásico de Roxette en la mañana de Radio Disney, con algunas complicaciones en los accesos. Y se vuelve a la rutina, volvemos con las actividades después del fin de largo y están muy cargados los accesos. Hay demoras en la Panamericana, que está lenta desde la Unión de los Ramales hacia la Ciudad de Buenos Aires. Demoras en el puente Zárate por mantenimiento en la ruta 12, kilómetro 90, en sentido a la Ciudad de Buenos Aires, autopista del Oeste, con retrasos desde el Camino del Buen Aire. Con respecto a los trenes, el San Martín ya llega a Retiro después de algunas complicaciones que había tenido durante la mañana, así que eso es positivo. El resto de los trenes, subtes, premetro, funcionan a horario con total normalidad. Está cargada la General Paz en ambos sentidos. Si tenés reportes del tránsito y es algo en vivo que estás viviendo, es ahí donde tenés que contarlo. Tenés que enviar ese reporte para darle una mano a alguien más en el 11 22 77 94 30. 7 de la mañana, 12 minutos. En un rato tenemos el despertador para Isabela y mucha más música en la mañana de tu radio. No te vayas.
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0: Ya no puedo más, es lo que estás diciendo vos, pero recién volvemos a la semana después de un fin de largo. Para un poco, imagínate lo que puede llegar a decir el jueves o el viernes de esta semana. Aunque es una semana corta, uno ya está cansado en la segunda mitad del año, que pasa tan rápido, así que hay que hacer todo, todo lo posible. Vivir así es morir de amor, dice David Bisbal en la mañana de 94.3. Te estamos sorprendiendo y nos encanta eso. El mensaje de agradecimiento dice: gracias por hacer feliz a Nay. Ella se emocionó mucho. Gracias por transmitir tanto cariño, amor y lo más lindo es sorprender a nuestra persona favorita. Lo dice Ceci, su mamá. Así que lo mejor, lo que más nos gusta es eso y las devoluciones. Gracias para vos, Ceci, y lo mejor para Nay. A Galo también le encantó su despertador.
1: Muchas gracias, Radio Disney, por el saludo. Me encantó mucho y muchas gracias.
0: Beso enorme, Galo. Gracias por dejarnos compartir cada una de las historias que llegan en el despertador. Y hoy, martes 18, estás programándolos hasta las 9 de la mañana para mañana 19, miércoles, sorprender a quien vos quieras. Así que pensá, ¿a quién querés dedicarle alguna canción? Algunas palabras, nos dejas el teléfono de esa persona, si llamamos y sorprendemos, y un rango horario, y así se programa el despertador.
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0: 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Galeno te presenta el siguiente despertador para saludar a Isabela y a su familia, quien le programó este despertador, porque hoy cumple 11 años. Su mamá quería que este saludo sea una sorpresa y nos contó que es su primer despertador. Siempre escuchan la radio cuando están yendo al cole. Ellos son de Hudson. Hoy a la tarde parece que van a festejar con los amigos, con la familia, en un salón. Así que Isabela, primer despertador para vos, cumpliendo tus 11 años, y escuchá lo que tienen para decirte. Felicidades.
3: Hola, buen día. Quiero dedicarle un muy feliz cumpleaños a mi hija Isabela, que cumple 11 años. Estamos yendo para la escuela. Desearle que tenga un hermoso día, que siempre sea muy feliz, que estamos muy orgullosos de ella, con papá. Mandarle un beso enorme, que la amamos muchísimo. Y dedicarle una canción de las Kellos, que ella es fanática. Gracias.
0: Vamos con todo, Isabela, empezando esta mañana con este hermoso regalo. Logramos la sorpresa. Felices 11 años en este despertador presentado por Galeno. 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

0: encantó el mensajito. Muchas gracias.
1: Noventa y cuatro tres.

0: Rara vez, se llama esta canción de Tayu y Milo J en la mañana de 94.3. Un mensaje dice, podrían saludar a Julián que hoy cumple 9 años y estamos yendo al cole, pero cómo no, faltaba más. Felicidades para Julián, felices 9 años, buen comienzo de semana, los escuchamos todas las mañanas desde San José, Santa María de Catamarca, lo dice Claudia, un beso Claudia. Nuevamente Catamarca presente en esta mañana, abrazo enorme. Buen día, gente de Radio Disney. Quería mandar un saludo muy especial para Franco Ceja, que hoy está cumpliendo años. Le deseo un gran día lleno de alegría y salud. Soy Juan, así que gracias, Juan, por ese mensaje. Y lo mejor, para Franco Ceja, ahí con nombre y apellido, comenzando su día. Bel, Amelia, buen día.
1: Hola, Radio Disney. Estamos yendo al jardín con Ame y ella quiere mandar un saludo para todos.
2: Hola, ¿cómo estás? Estoy yendo al jardín con mi mamá.
0: Muy bien. Bueno, pone primera y arranca a hablar, Amelia, ¿eh? Un beso gigante, hermosa, gracias, junto a mamá, escuchando la radio. 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
1: Buen día, Radio Disney. ¿Cómo les va? Les habla Juana de Montegrande. Para saludar a mi hijo Rodrigo, cumplió año, y desearle todo lo mejor de esta vida, que siempre puede contar conmigo, que yo siempre lo voy a estar ahí, que lo quiero un montón y que hace un mes que fue papá de Benjamín, que estamos todos muy contentos. Él como papá, nosotros como yo como abuela estoy muy contenta con él y toda la familia. Así que bueno, desearle todo lo mejor de esta vida, que se le cumplan todos sus deseos y bueno, y quería programarle la canción de Axel, Celebra la Vida.
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0: Celebra la vida, Axel. Es una canción dedicada especialmente para Rodrigo, su mamá Juana, que siempre nos escucha. Le estaba programando el despertador porque el domingo cumplió 26 años y fue el primero junto a su hijo Benjamín, que nació hace un mes y nos contó que festejaron en familia, que lo pasaron increíble, compartiendo esos buenos momentos con los seres queridos. Así que Rodrigo, todo lo mejor para vos. Bienvenido Benjamín, que sé que ya lo hemos saludado porque Juana siempre está ahí mandando su mensaje contándonos cómo es este día a día con él. Así que lo mejor para vos, Rodrigo. Felices 26 años, siempre celebrando la vida. Faltan 20 minutos para llegar a las 8 de la mañana de este 18 de agosto. Te estuvimos contando que es el Día Mundial de la Prevención de Incendios Forestales, Día Mundial de la Arqueología, y hay un día mundial que es donde quiero hacer hincapié y quiero invitarte a vos a que nos cuentes si en algún momento sentiste que nunca te rendiste en algo, porque precisamente es el día de nunca rendirse. Y si vos en la vida fuiste tosudo, como se dice, ¿no? Te hiciste una propuesta, te planteaste un objetivo y dijiste, hasta no terminarlo no voy a parar y no me voy a rendir. Así que nos podés contar si viviste una experiencia así, si sos de decir, yo no voy atrás ni para tomar impulso. Bueno, empezá a mandar el mensaje en el 11-22-77-94-30 en este Día Mundial de Nunca Rendirse. Tenemos el próximo despertador y vamos a saludar a Isabela, porque es su familia quien le estuvo programando el próximo despertador. Isabela cumple 11 años, su mamá nos contó que hoy van a festejar en casa con amigas del colegio. Van a hacer una merienda, parece, y a la noche una cena con la familia. Es el primer despertador para Isabela y es una de las sorpresas del día. Bienvenida a los despertadores, Isabela, el primero de muchos más que van a venir. Felices 11 años para vos.
1: Un día Radio Disney, quería programar un despertador para mi hija Isabela, que está cumpliendo 11 años hoy. Estamos yendo al cole. Hijita hermosa, muy feliz cumpleaños. Que pases un día hermosísimo. Seguí siendo esa persona increíble, dulce, inteligente y compañera que sos. Te hace ser un ser único. Te mandamos un beso gigante, mamá, papá y Valen.
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0: Esta canción te la presentamos y la escuchaste antes que nadie, antes que la presente el propio Luis Fonsi a través de 94.3. Me despido, se llama y está recibiendo muchísimos votos. Lo que nosotros recibimos recién es el video exacto del momento en el que sorprendimos a Isabela hace minutos con su despertador. No, la cara de sorpresa que tiene, ¿viste cuando te llevas las manos así a la boca? Porque, no, ¿están hablando de mí en la radio? Sí, logramos ese impacto y está el video. Nosotros siempre vamos pidiendo ese tipo de reacciones. Si tenés la posibilidad de captar el momento, compartí ese video que después vamos a hacer una publicación especial en arroba Radio Disney Ar. La familia entera terminó emocionada, así que Isabela, beso de parte de todo el equipo de la radio y todos los que te quieren tanto, ahí tu familia. Prepárate que enseguida vamos a escuchar un clásico de Queen y mucha más música, más despertadores en la mañana de 94.3.
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0: Younger You, Miley Cyrus en la mañana de 94.3, 18 de agosto, está comenzando, estamos con vos y te contamos que es un día particular, el Día Mundial de Nunca Rendirse, y empezaron a llegar esas historias. Rosana, ¿con qué nunca te rendiste?
1: Hola, Radio del Cine, soy Rosana de Florencio Varela y me propuse hacer la carrera de enfermería y acá estoy, ya tercer año encarándolo para terminarlo y bueno, no me rindo y tengo casa, tengo hijos, tengo una vida y también a la madrugada estoy estudiando, no rindiéndome, aunque he querido tirar la toalla, pero sigo de pie.
0: Que no tenés son excusas, así que felicitaciones, Rosana, perfecto. Hay muchos, a veces que, y me incluyo en algunas situaciones, por ejemplo, no sé, para ir al gimnasio, no, ahora no puedo, no tengo tiempo. No hay que rendirse, hay que agarrar la constancia necesaria como para tomar ese impulso, ese envión y nunca rendirse. Así que si hay alguna historia más que quieras contarnos, dale, hacé como ella, hacé como Rosana, manda tu mensaje.
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0: Clásico de Queen, vamos. Uno de los últimos grandes éxitos de Freddie, de Queen, You Don't Fool Me, en la mañana del despertador de Radio Disney.

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0: otra hora en la mañana del despertador de Radio Disney con esta versión en portugués de Extraño. Ricky Martin llamó a Luan Santana para renovarla y que podamos disfrutarla en esta mañana del 18 de agosto. ¿Cómo estás vos? Con 6 grados de sensación térmica, con 8 grados lo que marca el termómetro, vamos a tener una máxima de 12 grados. ¿Se esperan todavía algunas lluvias aisladas, algunas lloviznas que pueden quedar llegando hacia el mediodía? Desde la tarde en adelante el cielo va a estar mayormente nublado, pero tranqui, parece, y solo parece, y te lo digo casi en potencial, que mañana aparece el sol de vuelta, así que vamos entonces a tratar de poner la energía en volver a ver al sol, que tanto lo estamos extrañando y tanta ropa se está acumulando para lavar y que sea secada por él, que nos haga felices de vuelta. Complicaciones en el tránsito, en la autopista del oeste, en el kilómetro 33, altura Puente Graham Bell, sentido de la ciudad de Buenos Aires, hubo un incidente. En el tren Mitre, Ramal Suárez, atención porque circula con demoras por problemas técnicos, hubo un incidente también en el barrio de Almagro, en Díaz Vélez y Medrano, así que están apareciendo algunos reportes de algunas complicaciones. Y hay una muy buena noticia que se está desarrollando en Mendoza, que se habilitó el Paso Cristo Redentor después de 34 días consecutivos por el temporal de nieve, así que se vuelve a conectar la Argentina con Chile para tantos camiones y tantos camioneros, obviamente, que estuvieron ahí varados desde hace más de un mes. Los días 18, 19 y 20 solo transporte de cargas en sentido Argentina hacia Chile y el 21, 22 de Chile hacia la Argentina, así que es a cuentagotas. Pero realmente fueron días largos y complicados ahí en el Paso Cristo Redentor. Bueno, tenemos algunas respuestas de esto que recién estábamos invitando a que nos digas en qué nunca te rendiste. Y Claudio, te agradecemos por tu mensaje, sobre todo por eso tan profundo que nos contaste después de 20 años de poder haber dejado atrás una situación que le hacía muy mal en su vida. Ahora es otra persona, así que Claudio, el aplauso y el agradecimiento por contarnos eso. Obviamente podemos contar hasta acá, pero te bancamos a full y nos pone felices eso también. Bueno, Matías, a ver, contanos vos también. Buen día.
1: Hola, Radio Disney. Buen día. Habla Matías de Wilde. Quería decir que nunca me rindo, que siempre para adelante. Y mi meta ahora es terminar 3 departamentitos que estoy haciendo para el día de mañana poder tener una plata todos los meses y tratar de darle la vuelta al mundo. Me gusta viajar. He viajado. Conozco Bolivia, Perú, Ecuador, Colombia, Panamá, Paraguay, Brasil. Fueron como 4 o 5 años viajando. Y de a poquito voy haciendo los departamentos para poder comprarme una camionetita, hacer la casita y darle la vuelta al mundo.
0: Vamos siempre para mirar adelante con todo, Matías. Mucha garra. Te dedicamos este clásico de YouTube, With or Without You, en la mañana de 94.3.

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0: Carlos Vives canta Te Dedico y aparece una canción que te trae recuerdos como la de Queen de hace un rato y el mensaje dice: qué hermosa canción de Queen, y aprovecho a mandarle un gran beso a mi hijo León y decirle que lo amo, y a Luchi que está de paseo por Japón con la prima y los tíos, decirle que la extrañamos muchísimo y la amamos, lo dice Juli. Gracias Juli, achicando distancias, ahí después estamos nosotros conectándonos en cualquier rincón del planeta, de Argentina hasta Japón, desde donde sea que estés escuchando la radio, siempre le ponemos música a todo lo que hagas. A las 8 de la mañana, 12 minutos en nuestro país, quédate con nosotros, en un rato seguimos repasando tus mensajes en la mañana de 94.3.
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0: Así se llama esta canción de Abraham Mateo y la nena de Argentina, María Becerra. Hace un rato escuchamos una canción de Queen y ya es otro mensaje que está teniendo una devolución con respecto a lo que significa volver a escuchar ese tema.
1: Hola Radio Disney, ¿cómo les va? Le habla Javi, el cuervo de Villa Bosch, y quería agradecerles el tema de Queen que han pasado hoy. La verdad que me sorprendieron. Hacía mucho que no escuchaba ese tema. La verdad que me emocioné mucho y bueno, nada, aguante Queen y les agradezco un montón que hayan pasado ese tema. Los escucho siempre, así que un abrazo grande y que tengan un hermoso día.
0: Es lo que tiene la radio, el impacto de saber que estás escuchando una canción que te sorprende, que te lleva a algún momento de tu vida, y ahí está Javi agradeciéndonos por volver a escuchar ese tema. 8 de la mañana, 20 minutos, repasemos juntos información de deportes.
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0: Vélez empató con Defensa en el cierre de la fecha 5 del Clausura. Vélez empató en Liniers 1-1 con Defensa y Justicia y sigue escoltando Independiente Rivadavia y Argentinos Juniors en la tabla anual. También ayer, Estudiantes de Río Cuarto cayó 1-0 ante Atlético Tucumán. Independiente le ganó de visita 3-1 a Lanús y Gimnasia de Mendoza le dio otro golpe al Talleres de San Paoli y lo venció por 3-1. Benfica goleó 7-0. El equipo portugués superó a Casa Pía en la segunda fecha del torneo local con aporte goleador del argentino Prestiani y el colombiano John Durán. Tirantes se clasificó a los octavos de final. Thiago Tirantes superó al español Martín Landaluce en el Masters 1000 de Cincinnati luego de dar el gran partido al eliminar al serbio Novak Djokovic. Hoy será el turno de Juan Manuel Cerúndolo ante el canadiense Oger Aliassime. 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
0: En este 2026, esta canción está cumpliendo 25 años, así como lo escuchás. Suena fuerte, impactante el dato. Lo que pasa que se lanzó allá en el 2001 y le dio nombre al álbum súper exitoso de Cristian Castro por entonces, que se llamó Azul. Y hoy seguimos disfrutando de este clásico. Cantala si la sabés. Fue una mañana. ¿Cómo sigue? Azul, Cristian Castro. Y lo cantó.

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0: Clara, se llama esta canción de Zoe Gotuso, a las 8:29 y tenemos más mensajes. ¿Qué estás haciendo, Fabián? Buen día.
1: Buen día, Radio Disney. Soy Fabián de Berazategui. Acá estamos escuchando buena música, arrancando la semana laboral. Les mando un abrazo grande, los quiero mucho.
0: Beso gigante. Viviana nunca se rindió y contanos para qué.
2: Hola, Radio Disney. Y yo nunca tiré la toalla y de la cual me siento muy orgullosa por ello, porque empecé a cursar la Tecnicatura de AT. En el segundo año me atravesó la pandemia con un hijo enfermo. Terminé la Tecnicatura estando embarazada y hoy acá, 6 años después, estoy con casi las 4 décadas encima cursando el tercer año del profesorado de Educación Especial. Bien, si pude en tiempos difíciles, podré en estas también. Son muchas emociones a veces encontradas que y horas estando lejos de casa, las que te ponen en un modo de decir basta, no doy más, no quiero más, pero como dije, si pude en tiempos difíciles, se puede siempre.
0: Obvio.
2: Así que ánimo para todos aquellos que están estudiando ya. Les saluda Viviana desde Puerto Iguazú.
0: Para escucharla, Viviana, desde Puerto Iguazú, con esa energía, y esto como el título de la famosa película, Retroceder Nunca, Rendirse Jamás. Y de eso se trata el día de hoy, 18 de agosto, Día Internacional de Nunca Rendirse. ¿Querés contarnos tu historia? Hacelo en el 11 22 77 94 30.

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1: Lo mucho que yo te quiero, Mau y Ricky, junto acá por la mañana de 94.3. Mañana de este 18 de agosto, que es lunes, es martes. ¿Qué día es, Ailén? Estamos perdidos, me parece que como vos.
2: Buen día, Radio Disney. Paso para mandarles un abrazo y desearles un muy lindo lunes, que empezó la semana. A trabajar, ¿cómo? Se ha dicho nomás, por más que esté fresquito. Seguimos esperanzados a ver si sale el sol, pero bueno, vamos a seguir esperando, parece.
1: Beso grande, no es lunes, es martes, es raro, pero ahí estamos, medio perdidos. ¿Qué día estoy? ¿Quién es? ¿Quién soy? ¿Quién estoy? ¿Cómo es? Bueno, beso enorme para Ailén, gracias por estar ahí. 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
1: 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Adelante, Luciano. Yo no quiero olvidarte en la mañana de martes. Aunque parece lunes, es verdad. En eso sí coincidimos.

0: Cáscara Luna, versión en vivo grabada en el estadio de Vélez a las 8 de la mañana, 48 minutos. 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Enseguida vamos a cerrar el despertador con la canción Levanta Parcianas, así que no te la pierdas. Quédate con nosotros en la mañana de tu radio.
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clásico de Rager, Sometimes, en la mañana de 94. Tres complicaciones en la autopista Buenos Aires-La Plata. Sentido a la ciudad de Buenos Aires, el tránsito es intenso, con marcha lenta desde la zona de Sarandí hacia La Plata. El tránsito es normal. En la ciudad de Buenos Aires, Concepción Arenal y Avenida Córdoba, hay un corte total por un incidente, así que mucha paciencia. La Panamericana, sentido a la ciudad de Buenos Aires, está bastante cargada. La General Paz también, densa en ambos sentidos. ¿Vos dónde estás transitando? ¿Qué acceso a la ciudad de Buenos Aires? ¿Ya llegaste? Ah, bueno, perfecto, dale, contanos todo. En Gorriti y Billinghurst también hubo un incidente con un colectivo, así que ahora están trabajando ahí en la zona. Vos, si tenés algún reporte, siempre lo podés enviar en el 11-22-77-94-30. Como los mensajes, llega el de María y dice: buen día Radio Disney, buen inicio de semana para todos. Semana corta. Y acá estamos, acompañándote en el despertador de 94.3, que está llegando a su fin. Antes de cerrarlo definitivamente, tenemos la canción Levanta Persianas, que empecemos a disfrutarla juntos. Es para empezar oficialmente con este 18 de agosto. Único e irrepetible. Y vamos bien arriba, dale, dale, dale, dale, dale. Levantamos la persiana entonces, abrimos la compu, la notebook y empezamos con las actividades. ¿Hay que hacer muchos llamados? ¿Hay que hacer muchas tareas? Excelente. Semana corta, pensemos ya en lo que querés hacer el otro fin de semana. Mientras, disfrutemos de la canción Levanta Persianas, hoy de la mano de Tan Biónica, y es Ciudad Mágica.

0: Transitando tu ciudad mágica en algún punto de la Argentina. Vamos, Magalí, ¿a dónde estás yendo? Contanos todo.
1: Buen día, Radio Disney. Mi nombre es Magalí y estoy yendo a cuidar a mi sobrino Pedro, que tiene 6 meses. Todos los viajes que hago a su casa los hago escuchándolos. Así que acá siempre acompañados por ustedes. Bueno, que tengan un hermoso martes, que parece lunes.
0: Y hasta acá te acompañamos con el despertador, Magalí. Todo lo mejor para tu sobrino, para Pedro, para todos los que siguen escuchando la radio. Y como el top marca que llegamos a las 9, a partir de ahora, media hora de canciones sin cortes.
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1: Buen día, buen día, buen día. Nos acomodamos, preparamos el matienzo. ¿Cómo va por ahí? ¿Cómo están? ¿Cómo han pasado el fin de semana largo? Yo a puro festejo cumpleañero, festejé el viernes, el sábado, el domingo, no saben cómo estoy. Y traje un poco de lo que sobró. Así que hoy tenemos chocotorta y cosas ricas para el desayuno acá en la radio. ¿Cómo va? ¿Cómo están? ¿Cómo fue? ¿Cómo fue el día de la niñez? ¿Cómo lo han pasado con los más chiquitos de la familia? Con todas las actividades que tuvimos, que compartimos ahí en la flor más hermosa de Palermo. 11 22 77 94 30, si anduviste por ahí festejando el Día de la Niñez con Radio Disney y Disney Junior, contanos, contanos. Si estuviste en casa, si viajaste, si te escapaste, contanos también. Hoy es lunes de buenas noticias y nosotros recopilamos unas cuantas lindas, ¿eh? Pero faltan las tuyas. 11 22 77 94 30, la música sigue y Miranda dice... En este lunes basta de nubes, por favor. ¿Vieron la bandera argentina sin el sol con una nube en el medio?

0: Esta semana corta me hizo una especie de revuelo mental y dije que hoy es lunes de buenas noticias. Pero, como pará. Como ayer fue el lunes feriado, es un falso lunes hoy. Hoy es como un falso lunes, así que apostamos a las buenas noticias. Apostamos a las buenas noticias también en este martes. Mira, Andrés dice, buen día, empezando mi... la semana corta un poco mal. Reventé la manguera de agua sobre la Riccieri. ¡Ay! Justo sobre la General Paz. Así que con un poco más de paciencia, todos los que pasan por ahí me van a ver. Mil disculpas, hay un auto detenido arreglando la manguera en la Riccieri, justo sobre la General Paz. Pero mira cómo empezaste yo hablando de las buenas noticias. Bueno, capaz que tenías que llegar un poco tarde por alguna razón. Veámosle el vaso medio lleno. Estás en tu radio, buen día a todo el país.
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0: Bueno, es que,
1: dice ella.
0: No referirse a él como icono sería para él una...
1: Estás escuchando a Rosalía, que estuvo en la Argentina. Que obviamente hubo mucha polémica, pero ella se disculpó con lo que dijo, viste, del mundial y todo eso, de la selección argentina, cuando España salió campeón. Estabas escuchando entonces a esta querida Rosalía con La Perla. Estás en 94.3, estás en Radio Disney y tenemos una fragancia muy especial para vos. 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

0: una vida. ¿Alguna vez escucharon a Karina de Escalada? Dejó muchísimos mensajes. Karina de Escalada se vino de Escalada. Se vino de Escalada acá a Pilar. Ya les voy a contar acerca de Cari. Está acá acomodando todo. Hola, Claudia, ¿cómo va? ¿Cómo fue el fin de...?
1: Hola, buen día, buen día. Bueno, acá en casa también tuvimos un leonino que cumplió el martes 11, mi marido, Juan. El domingo nos fuimos a pasar toda la familia el día a un pueblito, a Carlos Ken, y también festejamos el Día del Niño, así que también de festejos y juntadas, la pasamos hermoso.
0: Redondito, ¿eh? Feliz cumple para tu hijo el leonino.
2: Buen día, chico. Acá Rafael de Colegiales, trabajando ya. El fin de semana, sí, nos fuimos al interior, estuvimos en la provincia de Corrientes, pasando con la familia, festejando el Día del Niño. Pero bueno, nos tocó día feo y ayer cuando salimos anoche nos tocó con mucha lluvia, siempre disfrutando el fin de semana largo y bueno, en la casa rodante siempre, lo mejor.
0: ¡Ay, qué lindo! ¡Cómo me gusta la casa rodante! Y se fueron a Corrientes. El viento que hacía anoche, ¿no? No sé, por mis pagos, por acá, por Pilar, un viento re fuerte. 11 22 77 94 30. Vayan pensando en canciones para el triple. Pero luego les tiro la idea que se nos ocurrió.

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de zona, Lucho RK. Yo traje cosas por mi cumple. Estamos llenos de chocotorta, de cosas dulces y encima vino Cari de escalada, remedios de escalada. 5:30 de la mañana salió para llegar a Pilar y nos trajo alfajorcitos de maicena, huevo de Pascua que me había prometido espectacular y me lo trajo, budín de limón, bizcochitos. Tiene su emprendimiento, Panza Llena Corazón Contento, así la encuentran, Panza Llena Corazón Contento, y una remera que amé con todo mi corazón. Tiene un emprendimiento también de, es todo remeras, ¿no? Sublimadas o con alguna otra técnica, ¿no? La K y la M, ella y su mamá, Karina y Marta, la K y la M, remedios de escalada. Mirá, divino, son las que nunca se rinden, las que jamás se rinden. Hay un emprendimiento que no funciona, abro otro emprendimiento. Tengo miles de emprendimientos a la vez, me vuelvo loca, pero no me rindo. Y hoy, mirá que justo, hoy vino, hoy 18 de agosto, es el día de nunca rendirse. Así se llama el día de nunca rendirse. Es para honrar la perseverancia, la resiliencia, la fuerza de voluntad frente a las dificultades, los obstáculos y el fracaso, reinventarse. Y como decía Jean-Claude Van Damme, rendirse nunca, no, retroceder nunca, rendirse jamás. Estamos buscando el triple de canciones, tres canciones para que te sientas así. Retroceder nunca, rendirse jamás. ¿Qué tres canciones a lo Jean-Claude Van Damme vas a pedir en el triple de hoy? Mientras tanto, Shakira, a mover las caderas, chicas. Después de todo esto, vamos a comer. Ojos así.

Es el momento de que pienses en tres canciones que tengas ganas de escuchar y compartir. Las propones en nuestro WhatsApp 11 2277 9430 y quizás por un rato te transformes en el DJ de tu radio. Ya llega el triple de canciones a Radio Disney y puede ser el que vos elegiste.

0: estamos, Qué día raro, qué días raros y nublados y fríos. Hoy la térmica, en este momento, 6 grados un décimo en Buenos Aires. Nos gustaría saber en qué lugar del país hay sol. Creo que en La Pampa, también reportan en San Luis. 11-22-77-94-30.
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0: que se ajusten sus cinturones de seguridad porque estamos pasando por una zona de nubosidad tensa. Y miren qué casualidad, a mí me agarró una nube y no me puedo acordar de la canción "O sí, yo tomo mate cocido y qué, estaragüí el que siempre tomé, o sí y qué". Así que si alguno se acuerda, se lo comunica de inmediato a nuestro personal de a bordo. Muchas gracias.
1: La estás cantando, lo estás deseando. Mate cocido, estaragüí. Me gusta, lo tomo. ¿Y qué?

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canciones que te hagan sentir cuando las escuchás que no vale la pena rendirse, que sí vale la pena reintentar, reinventarse. No sé, das una vuelta sobre tu eje y cambias la onda. Empezás a pensar en positivo, a darle una vuelta de rosca a eso que te aflige. Rendirse nunca. Como decía, yo dije Jean-Claude Van Damme, y hay muchos que quizás no conocen, pero era una especie de karateka, no sé. Tipo, a ver, Kung Fu hacía, no sé qué hacía, ¿no? Tipo un Chuck Norris. ¿Lo conocen a Chuck Norris? No, tampoco lo conocen las nuevas... ¡Ah, dale! Jean-Claude Van Damme era un... Hubo un meme muy conocido de Jean-Claude Van Damme, que van dos aviones, creo, o dos camiones, y él está haciendo como... abriéndose de piernas entre los dos camiones. Ese es Jean-Claude Van Damme. Y decía en la película, retroceder, nunca rendirse, jamás. Entonces, vos, ¿qué tres canciones elegirías para un momento que te necesitas autorreafirmar ese poder? Te escucho. ¿Te aguanta?

0: Lo poco que yo quiero es que me quieras. Y saben cómo me gusta conocer a la gente que tantos años nos acompaña con una oyente invitada hoy, Cari de Escalada. A ver, tenemos varias posibilidades de triple. Queremos escuchar algunas. A ver, Flor, ¿cuál sería tu propuesta de canciones que te inviten a no rendirte, a no bajar la guardia?
1: Hola Radio Disney, muy buen día. Mi nombre es Flor y me gustaría participar por el triple del día de hoy. Mis tres canciones para siempre estar de buen ánimo son: el primer tema, el de Diego Torres, Tratar de Estar Mejor; segundo tema, el de Marc Anthony, Vivir Mi Vida; y tercer tema me gustaría el de Avicii, Levels, porque bueno, es un tema que siempre que lo escucho siempre me potencia a estar de buena energía y siempre para adelante con todo. Les mando un beso enorme.
0: Ese es el concepto del triple de hoy.
2: Hola, buenos días, Radio Disney, ¿cómo están? Los saludan ahí. Quería proponer para el triple de hoy Ojos de Tigre, de la película de Rocky, Black and Black, creo que se llama.
0: Sí.
2: La verdad que soy malísima para el inglés, de ICDC, y Lluvia de Noviembre, los Guns N' Roses. La verdad que son temas que los escuchas y decís, con esta música tengo el día que tenía amargado, hay que darle pum para adelante.
0: Y ahí lo das vuelta el día, sí, rendirse jamás. Cuando empieza un nuevo día es como que te sentís muy agobiado por el trabajo, por todo. Hay que enfocarse en el negocio, volver a casa luego para disfrutar en familia. 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

0: Romeo Santos y Prince Royce, Dardos, Norberto está trabajando, nos dejó un mensaje, lo saludamos, grande Norberto. Ahora se viene el triple, después te escuchamos, porque nos apremia. Ah, estás ahí, mirá, Norberto, para. Porque ya que nos cuentes, ¿dónde estás ahora?
1: Hola, Radio Disney, muy buenos días. Acá en su sintonía, alegrando la mañana de martes en la ciudad de Buenos Aires. Ando trabajando por esta zona, no soy de aquí. Norberto, mi nombre.
0: Norberto, no soy de aquí, no soy de allá. Acá tenemos el triple de canciones. Gracias, Norbert. El triple lo pidió Sol. Y estábamos buscando canciones que te motiven a reinventarte, a decir, no me voy a rendir. Voy a seguir para adelante, voy a intentarlo de otra manera, pero no voy a bajar los brazos. Es un triple para el poder personal. Si estás medio ahí, de capa caída, descreída, descreído, no te sentís seguro para afrontar algo, segura, bueno, vamos a ver si ayuda el triple de Sol. Hola.
2: Hola, Radio Disney, ¿cómo están? Quería participar por el triple con las canciones Survivor de Rocky, Don't Stop Me Now de Queen y Unstoppable de Sia. Bueno, espero que les guste mi triple. Les mando un beso grande.
0: Es muy loco porque cada vez que ponemos algún, gracias Sol, alguna propuesta que tenga que ver con ir para adelante, no aflojar, sale el tema de Rocky. El 90% de los triples que elegidos pide Rocky. Y hoy todos, la mayoría, también lo proponían. Porque es un himno al poder personal. Así que ponete los guantes y a pelear con la vida. Campeones de la vida. Survivor, Eye of the Tiger, Queen, Don't Stop Me Now y Unstoppable de Sia.

0: Bueno, la cosa es así, esto fue remedio efectivo, directo al problema. Si no levantaste con esto, hay más música, porque la música siempre es sanadora y lo saben. Mariela dice hermosos temas. Beatriz, buenos días Radio Disney y espectaculares canciones de Triple para pelearle a la vida y sacar esas fuerzas que a veces nos faltan. Siempre para adelante, aguante Radio Disney. Isabel de Ensenada. Julia, en Mar del Plata ahora tenemos sol, son mi compañía y escucho el Triple, súper lindo, gracias Julia. Mar del Plata con sol, acá sigue nublado, todo taponado, ¿eh? Nair había pedido un Triple, no quedó, pero igualmente le gustó esta opción.
1: Felicito a la chica que eligió el Triple ganador, obviamente. La verdad que temas que la rompen. Muchas veces nos estamos cayendo y resistíamos el disco con unos temas y seguimos.
0: El aventón, ¿no? Pero vos sabés que dentro del ranking de las canciones más positivas que te motivan está Eye of the Tiger, el tema de Rocky, y también está el de Queen. Y absolutamente tiene que estar el de Sia.
2: Buen día, mi gran familia de Radio Disney. Excelente Triple, excelente 10. Se pasó esta DJ. El Ojo de Tigre es, ¿cómo se llama? Es un himno de vida, es un himno de vida. Creo que todo no puede faltar este tema en cada hogar.
0: Hola Lili, ¿cómo va? Gracias Moni. Contanos vos qué te pareció.
3: Buenos días Radio Disney, acá Lili de Quilmes. Quiero felicitar por el Triple que acaba de elegir. La verdad que viene, pero bárbaro, bárbaro, bárbaro.
0: Acá mirá, gracias Lili. Dice la canción Ojo de Tigre, la voy a traducir. Levantándome otra vez de regreso a las calles. Cumplí mi condena, tomé mis oportunidades. Fui hasta el final y ahora estoy de pie otra vez. Solo un hombre y sus ganas de sobrevivir. ¿Qué tal?
4: Buenos días Anita. Hermoso el Triple. Gracias por levantar este día nublado, nublado, gris.
0: Imagínate, está feo, feo. ¿Qué dice Sol que programó el Triple? Aló, aló, aló, gracias Patri, ¿eh?
5: Hola Radio Disney, qué emoción. Siempre escucho los triples, nunca participo. Y la primera vez que mando una opción. Nada, inspirada, la verdad que inspirada en mi nena, porque ella es muy chiquita. Le gusta mucho la canción de Sia y le gusta mucho el deporte y está con eso de no rendirse. Entonces, nada, justo dije, bueno, gracias, gracias, gracias. Un abrazo.
0: A vos, Sol, y a tu nena. La canción de Sia dice, uso mis lentes de sol mientras dejo caer una lágrima. Nunca es el momento adecuado, sí, sí, pero me pongo mi armadura. Te muestro lo fuerte que soy. Me pongo mi armadura, te mostraré que soy imparable. Hermosa canción. Bueno, la idea fue retroceder, nunca rendirse, jamás.

0: Bueno, ¿qué tal? Soy Luis Fonsi y en minutos voy a cantar para ti. No te muevas de Radio Disney.
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0: Esto es lo nuevo de Luis Fonsi, lo presentamos hace unos días. Me despido, adelanto de su nuevo álbum, coqueteando ahí con una bachata bonita. Estamos disfrutando de Radio Disney siempre en compañía de estos artistas que te gustan y de sus canciones. Y así como la música nos hace viajar, las fragancias siempre nos recuerdan, ¿no? A unas vacaciones, a una playa, a la comida de un... En la familia casera con especias, ¿viste? Que le dan un aroma muy especial. Entrás, ¡ay, qué rico! ¿Qué hay de rico, abuela? El abrazo de un ser querido también, ¿no? Ese lugar tan especial que te hizo muy, muy feliz. Llegó el momento de hacer una pausa ahora para disfrutar de esos recuerdos y de esas mejores fragancias, porque Zafirus presenta esta canción. Manuel Turizo y Maluma.
1: ¡Qué rico, mi amor!
0: ¡Qué rico, mi amor! ¡A Pambi, chao!

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0: Tenemos, además de, como es un falso lunes, buenas noticias si querés compartir la tuya, también tenemos emprendedores. No te quedes afuera. 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

Teníamos apenas 2 añitos como radio al aire. Who has Tank the Reason, infaltable en las noches de solo baladas, como lo pedían, ¿no? Es una linda canción, ¿qué no? El estreno del álbum fue en diciembre del 2003. And the reason is you. 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Estamos en una playa, con mucho sol. Alejemos las nubes, aunque sea con la imaginación. Por favor. Juanes y Rawayana. Time lapse de sol.

0: 6 grados un décimo la temperatura, acusa el termómetro en la ciudad de Buenos Aires. Y José tira una frase, a ver, quiero sorprenderme. ¿Qué frase tira José?
1: Radio Disney, como dice acá José, el uruguayo del kiosco, para atrás ni para tomar impulso. Que tengan muy buen día.
0: Ok, muy bien, ni para tomar impulso. No se va para atrás, siempre para adelante. Me gustó esa frase, uruguayo, ¿eh? Me gustó. Hola, Isabel.
2: Hola, Radio Disney. Bueno, acá desde Villa del Parque, soy Isabel. Volvimos después de una pequeña fractura, pero bueno, acá estamos trabajando con arroba Seba Sacabollos y con el mejor profe polarizando. Un besito.
0: Seba Sacabollos y su fiel secuaz que está. ¿Qué pasó? ¿Cómo fue esa fractura? ¿Por qué? Voy a contar una muy buena noticia. En alguna oportunidad tuve la chance de ir en moto a esta caravana solidaria que fue el fin de pasado. Una cantidad de motos cada año, tan lindo, multimarca, ¿eh? Ahí es todo moto lo que tenga, chiquita, grande, una bestia. Todos van cargados de juguetes, caravana solidaria al Hospital Garraham por el Día de las Infancias. Siempre es emocionante. Fui una vez, obviamente yo no manejo moto, fui con mi pareja que sí, lo hace, y fue muy, muy emotivo y fuimos cargados de juguetes. Y era muy lindo ver toda esa caravana. Se van disfrazados también del Hombre Araña, de todos los personajes de Disney y de Marvel. Hermoso. 11 22 77 94 30. Me pareció una linda noticia cuando todos podemos juntarnos, ¿no? Donde no hay diferencias, por eso digo lo de multimarca. No hay diferencias, grande, chico, en familia, se mete un auto en el medio. Caravana en pro de algo, de un objetivo, de los chicos, de las chicas, de nuestra infancia.

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Capitas, capitales, estás escuchando a El Purre en 94.3 en Radio Disney. ¿Saben que vuelve Camila? Digo, vuelve Camila y vuelve lo romántico, lo que llega al corazón, lo que a veces hasta te lo estruja, porque sus baladas son increíblemente para el desamor y para el amor eterno. Camila vuelve a nuestro país y Radio Disney es su radio oficial después de 20 años, ¿no? De tantas canciones que marcaron nuestras vidas. Se despide finalmente de los escenarios y quiere hacerlo con vos. Este 15 de octubre en el Movistar Arena, Mario Dom, Pablo Hurtado, Samo, interpretando canciones que hicieron historia. ¿Cuándo entonces? Repetimos, 15 de octubre, Movistar Arena, ya está activa la venta general en movistararena.com.ar, pero Radio Disney es la radio oficial y por supuesto te va a llevar a ver a Camila. Y vivir así, hombre, pero que vivir así no es morir de amor. Él es David Bisbal.

0: Ay, Eros, te queremos. Hoy miro al cielo con los pies en el suelo porque dice:
1: ser humano es lo que sueño ser.
0: Ser humano es lo que sueño ser. Es lindo analizar las letras, ¿no? Si bien la conoces de memoria la canción porque es un clásico, como ponerle atención. Ponerle atención a lo que quiso decir el artista, ¿no? En su poesía. Eros Ramazzotti, cosas de la vida. Se viene el momento emprendedor. Si hablamos de las cosas de la vida, no te quedes afuera.
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0: Son las 12 y en tu radio es el momento del clásico del mediodía.
1: Este clásico del mediodía que habla de una chica de 17 años que sale buscando un lugar a donde ir a bailar y un rey para que la acompañe, que es el centro de las miradas cuando entra a la pista porque baila con pasión, se divierte al máximo y se deja llevar. Clásico ABBA, Dancing Queen.

es una mujer que sin una edad específica tiene confianza total. No le importa el que dirán, baila como si nadie la estuviera mirando, la energía es contagiosa, tiene pasión por la música, usa ropa cómoda, no le importa el outfit, se divierte, vive. Dancing Queen, ¿saben que esta canción el pasado fin de semana cumplió 50 años? Ahí los maté a varios, los maté. 50 años del clásico Dancing Queen de ABBA, el clásico Mediodía, parados exactamente en el año 1976. ¡Ay, qué romántico esto! Ricky Martin, Luan Santana, extraño.

Con Museo en 94.3 en Radio Disney, están llegando los emprendedores, cosa que nos encanta, así que si tenés tu emprendimiento, no dudes, porque es un aventón. Hoy tuvimos la visita de una emprendedora, Cari, que nos trajo dos emprendimientos, uno de comida y otro de remeras, con diferentes técnicas impresas. Ídola, gracias, Cari. En un rato vamos a conocer más emprendedores.

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0: Tiempos bonitos, Pablo Alborán en 94.3, es martes de emprendedores en Radio Disney. Queremos, ya tenemos el celu a mano, bien, para seguirlos. Vamos a aumentar su comunidad, vamos a ser potenciales clientes. Emprendimiento, el primero, hay de todo hoy, cerámica.
1: Hola, llamo por lo de los emprendedores. Somos un grupo para hacer cerámica, haces lo que te gusta, es un taller libre. Es MB Corta, Espacio Creativo, y bueno, estamos cerquita de Boedo, de la estación E de Boedo. Así que bueno, seguinos en Instagram y haces la pieza que te gusta, te la llevas horneada, que no muchos tienen. Entonces puedes hacer lo que te gusta y llevártelo. Es un taller libre y aprendes. Aunque no sepas nada, te enseñamos y podés hacer lo que te guste de cerámica.
0: Hermoso. @mbcorta espacio creativo. También tenemos una panadería.
2: Hola Radio Disney, ¿cómo andan? Soy Maga de Quilmes. Bueno, les cuento que tengo un emprendimiento que se llama La Boutique-Artesanal. Y resulta que para aprobar una materia que estoy haciendo, estudiando para ser catequista, me piden hacer un video de un minuto. Entonces la mejor propuesta que yo tuve es practicar y hacer pancitos a la sartén. Integrales para cortar al medio y hacer un buen sanguchito. ¡Qué tool!
0: Muy bien, y se armó su emprendimiento de golpe para aprobar en catecismo. @, vamos a apoyarla, @ la boutique, boutique con Q, U, la boutique guión bajo artesanal. Bien, y suerte en eso, ¿eh?
3: Hola, Radio Disney. Me sumo al momento emprendedor. Soy Cintia, soy community manager. Y este mes tengo 3 cupos para emprendimientos a los que les voy a regalar 2 semanas de contenido y de ideas de contenido totalmente gratis para que conozcan el servicio. Me pueden contactar a través de co.enredes. Un besito, feliz comienzo de semana.
0: Para, paren todo. ¿Cuánto dijo? ¿Cuántas vacantes dijo? Repetimos.
3: Hola, Radio Disney. Me sumo al momento emprendedor. Soy Cintia, soy community manager. Y este mes tengo 3 cupos para emprendimientos a los que les voy a regalar 2 semanas de contenido y de ideas de contenido totalmente gratis. Qué para bueno. Que conozcan el servicio. Me pueden contactar a través de co.enredes. Un besito, feliz comienzo de semana.
0: Bueno, qué mejor, ¿no? Una ayuda y conoces el servicio de Cintia, community manager, @co.enredes. Suerte a todos, que aumente su comunidad. Aprovechen, tiene 3 cupos Cintia. Y bueno, y a generar contenido, a no parar.

0: Frontera Juntos, entre paréntesis, y estamos muy, muy contentos cuando ustedes, después de un show, nos escriben y nos cuentan cómo lo pasaron, si lo disfrutaron. Caro estuvo viendo a Emanuel Orbiler.
1: Hola, Radio Disney, buen día, ¿cómo les va? Yo soy Carolina y participé por las entradas para ver a Emanuel Orbiler el sábado. Fue increíble el show, así que aparezco por acá para agradecerles muchísimo por la oportunidad. Con mi mejor amiga fuimos y la pasamos demasiado bien, fue espectacular, fue un sueño cumplido para mí, así que muchísimas gracias, Radio Disney, les agradezco de todo corazón.
0: Ay, qué lindo, demasiado bien, me gusta cuando dicen eso. 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

a Índigo, que unieron fuerzas y la rompen. 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

0: Cantoni, que vuelve a la Argentina, el rey de la salsa, qué lindo, junto con Wisin. En un ratito nada más te vamos a contar algunas buenas noticias de nuestra Argentina en deportes. Porque la verdad que el fin de semana hubo muy buenas noticias en diferentes deportes. En minutos te lo cuento.
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Connie Yamizafie, besos en pausa. Vamos a recibir con un fuerte aplauso a la selección argentina tricampeona del Sudamericano Sub-17 de futsal, que le ganó 2-1 a Brasil, la cara de los chicos. ¡Qué emoción! ¡Tanto trabajo! ¡Tricampeona! ¡Felicitaciones! Es más, tenemos más noticias. La argentina Agostina Jain rompió el récord sudamericano de los 400 metros combinado. Medalla de bronce en natación. Vamos los argentinos con el deporte, más aplausos. Y la hazaña de Thiago Tirante, que le ganó a Novak Djokovic. Primer argentino en vencerlo luego de 10 años. Esto merece, merece aplausos y son buenas noticias. Y una más, si estás esperando el gran debut de Soy Luna Tour en el Movistar Arena en octubre, también tenemos una campeona sudamericana en patinaje artístico. Se llama Camila y es mendocina, así que también aplausos para ella. Estamos en la mañana de este martes, que es casi un lunes, no se entiende bien, estamos un poco mareados, pero la música siempre en tu radio es protagonista. Abraham Mateo y María Becerra.

0: Abel Pintos. Estamos por subirnos a media hora de música sin cortes y en esta oportunidad es presentada por Futi, que tiene para vos las mochilas y las zapas más divertidas. 30 minutos de música sin cortes a partir de ahora, presentadas por Futi.
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1: 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Buenas tardes. ¿Todo bien? Este martes 18 de agosto. Bueno, un martes, pero que se siente como lunes, primer día hábil de la semana, luego del fin de semana largo, luego del feriado. Bueno, ¿y cómo estás? ¿Descansaste? ¿Viajaste? ¿Hiciste alguna escapadita? ¿Se festejó lindo el Día del Niño? A todo esto, el domingo que estuvimos en la Floralis con nuestro estudio móvil, una cantidad de gente, muchos pasaron por ahí para festejar con nosotros el Día del Niño. Así que si estuviste ahí y te llevaste algún premio, alguna sorpresa, te fuiste con brillitos, con glitter, bueno, y querés contarnos tu experiencia, dale, 11-22-77-94-30. Yo estaba convencida de que hoy llegaba y estaba el sol, y sin embargo todavía no apareció. Hay una claridad, ¿eh? Bueno, no pierdo la esperanza de que hoy tengamos el sol. 10 grados 8 es la temperatura actual y hoy se espera una máxima de 13 grados. ¿Arrancamos juntos esta tarde, que va a ser fenomenal? Bueno, lo hacemos con Maluma y Kany García y Uno Más Uno.
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0: Que super voz la de Sofía Mora. Me siento tan bien. En 94.3 estuvo el jueves pasado en lo que fue la experiencia Camp Rock 3. Ahí estuvo cantando con Maxi Espíndola This Is Me. Tremendo lo de Sofía Mora. Bueno, está Melu. Melu ya arrancó la facultad. ¿Y qué cuentan esta tarde?
1: Hola, Rodríguez. Buen mediodía. Acá estoy. Ya terminé mi primera clase online de la facu. Ahora vamos por la segunda. Y siempre escuchando Radio Disney. Beso enorme.
0: Muy bien, Melu. Feliz comienzo de facu. Y ahí estamos acompañándote en tus clases. ¿Quién más por ahí? Volviendo del colegio, terminando de almorzar, haciendo una pausa en el trabajo. Bueno, contanos 11-22-77-94-30. 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Hermoso. La canción de Toy Story 5, Taylor Swift, I Knew It, I Knew You.

0: Alejandro Sanz, Manuel Turizo, ¿cómo sería? Bueno, publicó ayer en su Instagram postales de un fin de semana en Gomón, ahí cerca de un lago, comiendo, bueno, un poco de mar, mucho amor, los míos cerca y la poesía por dentro, publicó Alejandro Sanz. Ahí se ven sus hijos también, bueno, ha pasado un hermoso fin de semana o unos hermosos días con su familia. Y vos, ¿cómo estás en esta tarde, comienzo de tarde? Diana, ¿qué cuenta?
1: Hola, Radio Disney. Hola. Soy Emma y con mi mamá estamos yendo a buscar a mi hermana, escuchando la mejor música.
0: Ahí está, con su mamá Diana. Emma yendo a buscar a la hermana. Hermoso. ¿Quién más pasando esta tarde con nosotros? 11-22-77-94-30. Enseguida, ¿dónde está el amor? Se lo pregunta The Black Eyed Peas.

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unión impensada, pero bienvenida. Karol G con Bruno Mars desde su disco No me arrepiento de sentir tanto Still. Arrancando esta hora en Radio Disney, 2:03 p.m. Y en agosto celebramos el mes de la niñez. Bueno, seguramente festejaste el domingo, pero nosotros seguimos celebrando todos los días de este mes. 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Fonseca y Juanes ya están listos para cantarte. Antes que el tiempo se vaya.

0: Berry, Watch It Burn en Radio Disney. Cristina está en José C. Paz escuchándonos. Saluda a sus hijos Dante, Maite y Vicky. Y para ustedes también muy lindas las músicas que están pasando. Bueno, gracias Cristina, beso para vos. También para Dai de Pilar, siempre enganchada a la radio. Nuestro fin de fue disfrutar en familia. Hermoso, hermoso estar en familia el fin de semana, divino. Beso Dai. Hoy tendremos visitas en un rato. Atención que viene Zoe Gotuso. Qué felicidad recibirla. Sí, la vamos a tener acá. Vamos a hablar de su show en el Teatro Coliseo el próximo 17 de diciembre, de su gira. Bueno, vamos a escuchar sus canciones, así que vamos a pasar un lindo rato con ella. Si quieres dejarle un mensaje, un saludo, una pregunta o lo que quieras a Zoe Gotuso, ahora mismo, 11 22 77 9430. Dale, en minutos, canta para vos, desde Italia, Laura Pausini.
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0: Laura Pausini en 94.3, Entre tú y mil mares. 2:17 p.m. Sigue nublado, pero ya va a despejar, ya va a despejar. Todas las tardes nos estamos inventando un lindo sol, con canciones, con buena energía, con buena onda, bueno, con tus mensajes de agradecimiento por acá, porque estuvieron disfrutando del show de la conga ayer. ¡Qué bien! Erika fue invitada a Radio Disney.
1: A Radio Disney, soy Erika. Quería agradecerles el show de la conga ayer. Fue impresionante. Todos los invitados, toda la gente. Hermoso, hermoso. Gracias con mi hija y gracias por la oportunidad. Y feliz, feliz, feliz, feliz. Un beso enorme.
0: ¡Qué bueno, Erika, que lo hayan disfrutado con tu hija! Gracias por contarnos. Alguien más estuvo ahí. Nos quiere mandar su crónica, su detalle del show de la conga, que fue el tercero este año ahí en el Movistar Arena. Bueno, nos está acompañando también Adina.
2: Los escucho todos los días. Me encanta la radio por mi sobrina, por ella que escucha todos los días. Bien. Escucho yo también. Saludos.
0: Perfecto, sobrina y Adina escuchando Radio Disney. Excelente. ¿Qué dice Florentina?
3: Hola, buenas tardes, buenas Radio tardes. Disney. ¿Cómo están? Bueno, yo acá escuchándolos como siempre, porque son mi radio preferida. Vamos. De hace bastantes años. Soy Florentina, soy de Wilde. Me entusiasmé para llamar, son mi radio de siempre y me dan alegría mientras que limpio. Gracias. Mientras que hago las cosas de la casa o cuido a mi nieto. Siempre estamos escuchando.
0: Genial, Florentina, hermoso nombre. Además, qué lindo escucharte. Bueno, ¿quién más en esta tarde de martes? 11-22-77-94-30. Recuerdo que con esta canción tuvimos una primera escucha hace unos días. La escuchaste antes acá. Ruggero y Maxi Espíndola, Perdón la demora.

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Esto dice así.

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0: Bueno, sigue participando activamente de la ayuda para Colombia luego del terremoto. En sus últimas historias publicó: la emergencia no acaba, Colombia aún nos necesita. Y ahí invita a conectarse en una conversación, una charla que él da, donde se habla de la recuperación y los próximos pasos. Así que él y todos los artistas de Colombia ayudando a la recuperación de su tierra en estos días. 2:28 PM, enseguida Silvina, que andaba con ganas de escuchar la nueva canción de Luis Fonsi, y me despido. Bueno, Silvina, te cumplimos el gusto.
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0: genial, Ángela Torres en Radio Disney. Torpe, ¿cómo viene esta tarde? ¿Cómo estamos acá en Buenos Aires? ¿Y cómo estamos en Neuquén?
1: Hola Radio Disney, soy Karina de Rincón de los Sauces, Norte Neuquino. Qué placer, qué lindo escucharlos y con su buena música y su buena onda. Obvio. Cada día. Besitos.
0: Claro que sí. Contanos por favor, Karina, si tienen sol ahí en Rincón de los Sauces, Neuquén. Por favor, bueno, por supuesto, los acompañamos toda la tarde. ¿En dónde más? Escuchando Radio Disney, ¿cómo viene tu comienzo de semana? En este martes, arrancando la semana, primer día hábil, 11-22-77-94-30. Un clásico es una de esas canciones que sabemos todos, esas que apenas la escuchas, la empezás a cantar. 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Un clásico como esta canción que es presentada por el bocadito Maroc de Felfort. Depeche Mode, Enjoy the Silence en Radio Disney.

0: Danny Ocean, Ryan Castro, Desahógate. Hay una claridad, ¿eh? Me ilusiona, me esperanza con el sol. Karina nos cuenta que le preguntaba cómo está el clima en Rincón de los Sauces.
1: Empezamos temprano con temperaturas bajo cero, pero ahora ya estamos ahí por 12 grados y va a subir hasta 17.
0: ¡Ah, un montón! Más que acá, te diría. Bueno, hermoso. A disfrutar ahí en Rincón de los Sauces, Neuquén. Besote, Karina. 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

0: una diva de la música, Diana Ross en 94.3, I'm Coming Out. Está escuchando a Silvina, que le encantó el tema de Luis Fonsi, que pasamos hace un rato. Muy bien, muy bien. Está también La Quemera, que la escuchamos. ¿Cómo anda?
1: Hola, Radio Disney. Habla La Quemera de Parque Patricios. Hola. Para decirle que todos los días, desde que me levanto, muy temprano a la mañana hasta que me acuesto, los escucho en todas partes, a donde voy. Los quiero.
0: Qué grande. Bueno, muy bien. Muchas gracias por esa fidelidad. Nos encanta escucharte en este martes, que tal vez se sienta como lunes para unos cuantos. Maribel.
2: Hola, Radio Disney. ¿Cómo estás? Susi, acá, como siempre, escuchándolos. Veo que todos mandan saludos. Dije, sí, yo voy a mandar ahora. Soy Maribel de Lugano, como siempre, escuchándolos. Un beso, Susi.
0: ¿Y a quién saludas, Maribel? Bueno, te saludamos nosotros a vos. Beso, beso grande. Ey, en minutos la tenemos a Zoe Gotuso acá. Qué felicidad recibirla. Vamos a estar charlando con ella. No va a faltar la música, no van a faltar las canciones. Y nos va a anticipar lo que se viene en el Teatro Coliseo. Un día de verano, el 17 de diciembre. Así que en un rato, si querés dejarle algún mensaje, algún saludo, alguna pregunta sobre Gotuso, 11-22-77-94-30. Mientras llegan Pablo Alborán y María Becerra, amigos.

0: Luciano Pereyra, Yo no quiero olvidarte, actual puesto número uno del ranking Radio Disney Argentina. Tus votos lo llevaron a la cima. Bueno, arrancamos esta hora y vamos a hacerlo compartiéndote novedades deportivas.
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0: Martes y noche de copas en Libertadores por la vuelta de los octavos de final. A las 19, Independiente Rivadavia recibe a Fluminense. Estudiantes visitan la Universidad Católica de Chile tras el empate 1-1 en La Plata. En Sudamericana, Boca visita Deportivo Recoleta de Paraguay desde las 19 y con la ventaja del 3-1 hace una semana en La Bombonera. En Copa Argentina también habrá doble jornada. Desde las 17, Riestra y Gimnasia jugarán en el Estadio Norberto Tito Tomaguelo. Desde las 21:15, Banfield y Midland jugarán en el Estadio Nuevo Francisco Urbano, ambos duelos por los octavos de final de la Copa Argentina. Torneo Masters 1000 de Cincinnati. Hoy será el turno de Juan Manuel Cerúndolo, que desde las 20 se mide ante el canadiense Auger Aliassim. Seguí toda la acción del Masters 1000 de Cincinnati por ESPN en Disney Plus. Los Leones, en los Mundiales de Hockey 2026, los Leones volvieron a disputar una Copa del Mundo tras 3 años y medio de espera. Le ganaron 3-0 a Japón en el debut y hoy empataron 1-1 con Países Bajos por la segunda fecha. Por su parte, las Leonas sumaron su primer triunfo en el Mundial de Bélgica al vencer 3-2 ante Alemania en la segunda fecha y pudieron encarrilar su clasificación ya que venían de un empate 1-1 ante Estados Unidos y ahora le queda enfrentar a mañana a Escocia, el rival más débil del grupo. 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

0: Telegram 11 22 77 94 30.
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0: Bajan un cambio para los que están huyendo, escapando del ritmo frenético de la ciudad, de las ciudades. Bueno, una canción que marca el inicio de una nueva etapa en la carrera de Paulo Londra. Me asfixia la ciudad. 11.6, la temperatura actual en Buenos Aires. No sé si nos asfixia, pero estamos esperando el sol. Estamos buscando el sol, ¿eh? En cualquier momento cae. Ojalá que sea en esta tarde. Bueno, enseguida en Radio Disney, BTS.
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0: Swim. Bueno, en octubre va a ser una verdadera revolución cuando estén aquí con sus tres shows en La Plata. Siguen llegando mensajes agradeciendo lo que fue la conga ayer, que tuvimos invitados Radio Disney. Quiero agradecerlos por la invitación. Ayer fui a ver a la conga, de corazón pasamos una hermosa noche. Muy bien. ¿Y quién más estuvo ahí?
1: Hola, buenas tardes, Su. ¿Cómo están? Muy ¿todo bien? Bien. Bueno, quería agradecerle por regalitos de las entradas para verle a la conga. Fui con mi nene, pasamos re lindo. Excelente. Hermoso, toda hermosa persona conocí. Hermoso recital, como siempre. Me encantó verlo en vivo. Gracias, gracias. Besitos.
0: Invitados de Radio Disney que ahí estuvieron en el tercer Movistar de la conga. Hermoso. Mari, ¿a quién quieres saludar?
2: Hola, Radio Disney. Mi nombre es Marisa. Quiero saludar a mi hija Martina en el día de su cumpleaños. Años. Okay. Le deseo todo lo mejor, que sea muy feliz y que disfrute su día, que lo va a festejar junto a sus amigos. Bueno, Martí, te quiero mucho y que seas muy, muy feliz. Beso grande de mamá.
0: Beso. Martina, muy feliz cumple, ¿eh? A celebrar. Hermoso mensaje que dejó tu mamá, a pasarla súper. 11-22-77-94-30. Contanos cómo va tu tarde mientras llegan Shakira y BL. Algo tú.
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0: Disney, The Time of My Life. Ya la tenemos, vino con guitarra, se está preparando. Por ahora, solamente le voy a pedir que diga un buenas tardes, porque recién la estaba elogiando, porque tiene una voz muy linda, muy clara, muy de conductora, me gusta. La tenemos en los estudios de Radio Disney, a Zoe Gotuso.
1: Buenas tardes a todos y todas, espero que me escuchen. Acá llegué hace poquito. No sé si hablo bien, pero me estaban elogiando y les decía que me gusta conversar. Así que desde donde sea que me estén escuchando, los saludo y los doy un fuerte abrazo.
0: Dale, se queda en esta tarde en Radio Disney. Soy Gotuso.

0: de Gotuso en Radio Disney en esta tarde de martes. Qué lindo tenerla. Bienvenida, Radio Disney. ¿Cómo estás?
1: Contenta de volver y contenta de estar acá. Ustedes no saben lo lindo que es venir acá. Yo de mi casa tengo un buen tramo, pero lo merece, vale la pena, porque es re lindo y me reciben muy bien.
0: ¿Viste la vista que tenemos?
1: No, tenés una vista bárbara, parque, autopista, es hermoso, la verdad. Y estoy muy bien, gracias por preguntar.
0: Bueno, ¿qué se viene? ¿Qué es un día de verano en el Teatro Coliseo el 17 de diciembre?
1: Un día de verano es una obra, digámosle, show, que estoy presentando. Bueno, el año pasado empecé este capítulo nuevo que quería abrir, que era empezar a hacer shows con una intención también de algo que, no solo una canción atrás de otra, sino darle una intención desde la escenografía, desde la teatralidad. Creo que hoy está pasando mucho, que los conciertos ya no son solo música, es una experiencia inmersiva. La primera vez que lo hice fue el año pasado y le puse ese nombre que era Pequeños Conciertos.
0: Fueron un montón, una residencia.
1: Fue una residencia de 18 conciertos para 500 personas cada día en el Margarita Xirgu, un teatro hermoso en San Telmo. Y ahora yo quería hacer segundo capítulo, que no tiene nada que ver con Pequeños Conciertos. Acá es borrón y cuenta nueva, lo que tiene que ver soy yo y las canciones, pero la experiencia es otra. Y vamos a estar celebrando un día de verano, que van a enterarse cuando vengas, que es un día de verano con Zoe Gotuso en el Teatro Coliseo el 17 de diciembre. Soy yo haciendo capítulos y shows y tratando de hacer experiencias inmersivas.
0: Bueno, digo, lo bueno de esos pequeños conciertos era que seguramente eran distintos entre sí, sí. Había revancha siempre, sí. Había interacción distinta con la gente. Debe haber sido fabuloso eso.
1: No, era fabuloso. Era como... Dos veces hice eso. En Coldplay, que yo le cuento a la gente, le abrí los River Plate a Coldplay.
0: Tremendo.
1: Y en el Coliseo y en el Margarita Xirgu. Y hablo de dos experiencias que se repiten, que son en serie, que uno va, porque lo de River fue 10 veces, terminaron siendo 9 porque me enfermé en una, pero el Teatro Xirgu fueron 18. Es como... Es un acelerado para mí de como un como cuando uno hace una pasantía, pero de música y de verdad y de bueno, de ir a tocar a River, de ir a tocar al Xirgu, sea chico o grande, es como una experiencia que te da en la cotidianidad, como venís acá y estás todos los días hablando, en serie, es como un acelerado de escuela. Aprendí mucho.
0: Ok. Pero ahora todo al 17 de diciembre al Teatro Coliseo, un día de verano.
1: Sí, y quedan las últimas entradas, o sea que...
0: No, es corran, verdad. Vayan ya, la sacan ya. Espera, que acá tengo, sí. Por dónde. A través de Ticketek, ¿ok?
1: Sí, porque aparte la otra vez lo bueno era que podían... Viste que ahora se usa la palabra FOMO. El miedo de perderse una aventura, sí, se le dice a los jóvenes, le decimos FOMO. Me voy a incluir en jóvenes. En el Xirgu, si les daba FOMO... podían venir a la otra semana, pero acá es como que es una y ojalá cruzo los dedos que hagamos otra, pero por ahora es ese día de verano.
0: Ok, y ahora dentro de poco, a principios de septiembre, cruzas el charco, el gran charco, te vas a España.
1: Sí, me voy a España, que está el Cosquín Rock de allá, que tengo una fecha en Madrid. Estoy contenta. La verdad es que estuve yendo bastante a España este año y es muy lindo.
0: Ahí volvemos. Bueno, vamos a... ¿Querés presentar una canción?
1: Porque obvio.
0: Me gusta esto. Acepto desafíos, me gusta actuar,
1: dale,
0: compongo,
1: dale.
0: Canto.
1: ¿Y qué querés que presente una...
0: Tenemos a Ricky Martin que hizo... ¿Te acuerdas de esa balada épica que era Te extraño, te olvido, te amo?
1: Te extraño, te olvido... ¿Esa? ¿O estoy cantando
0: pero,
1: otra?
0: Sí, pero hizo una nueva versión con Luan Santana, que es de Brasil, y se llama Extraño Solo. ¿La querés presentar? Es esa misma, pero en portugués.
1: ¡Qué lindo! Con Luan Santana y Ricky Martin... ¿Cómo se llama la canción?
0: Extraño.
1: Extraño. Van a escuchar ahora, y esto que están escuchando me acaba de empezar, y es una versión en portugués de este tema que tanto nos ha acompañado. Que disfruten.

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0: Tirame más luz y menos onda. Canta El Cuelgue, Aditas, desde Díscolo. Y Zoe Gotuso, que está acá de invitada en esta tarde en Radio Disney, estuvo el jueves con ellos.
1: Estuvo el jueves con los señores del Cuelgue. Los quiero mucho yo. Julián es uno de mis primeros amigos acá de Buenos Aires Capital. Y tenemos esta canción que nos compromete, nos compete y nos encanta, que estoy hablando de Carta para no llorar. Es una canción que, esta que escuchamos ahora, nos ha sorprendido. Yo, a mí, te digo la verdad, me gustaba mucho cuando uno hace y termina y escucha. Dije, a mí me pasa algo en el corazón, a mí. Y no sé si a la gente le va a pasar en el corazón, pero yo creo que sí, porque la reciben muy bien y siempre vuelvo a cantarla y es, te diría, uno de los momentos que, no sé, que se escucha mucho cantar. Tienen unos temazos el Cuelgue y es, pero bueno, es una canción que ha llegado más lejos de lo que pensaba.
0: Bueno, vi que tiene un montón de escuchas en las plataformas. Es muy visitada y yo creo que ya en los shows del Cuelgue tenés que estar para esta canción.
1: Tengo
0: si no
1: estar.
0: Estás, es extraño que no estés.
1: Tengo que estar y me encanta, pero te digo la verdad, en un momento Julián me dijo como, che, pero si no estás no la hacemos. Oh, y yo no.
0: Es un montón, no, sacando de la lista.
1: No, yo le decía, para mí no es así, para mí la tenés que hacer, porque la canción es más grande que yo, es más grande que vos y es más grande que todos, y la canción vos la tenés que cantar con otras personas, porque así se hace más grande la canción. En algún momento me tocaba el ego, no con esta canción, con otros featurings, viste, como no, pero si no está. Pero eso es una cuestión narcisista de uno. Las canciones son, como hablábamos de Roberto Carlos y este disco que hice, como que no importa de quién es, importa qué te hace sentir, no importa quién escribió, solo, obvio que importa, pero importa que cuando Mercedes la cantó pasó algo estelar, no sé, eso siento yo con las canciones y con que las ideas son de todos, no, no es de uno una idea.
0: Bueno, detalles, que es el disco que sí hiciste de homenaje, muy a tu gusto, muy a tu modo.
1: Muy a mi gusto.
0: De canciones de Roberto Carlos. Surgió casi de casualidad porque en unos días en El Tigre fuiste a una casa en donde había vinilos de Roberto Carlos, o no sé en qué formato, no sé si
1: fue
0: vinilo,
1: así.
0: Cassette, disco.
1: Fueron CDs y hablás de... Me fui al Tigre con una amiga, mi amiga no me daba bola y yo había encontrado este reproductor de CD. Esto que escuchamos. Y bueno, de hecho está sonando en la distancia. Pongo este reproductor y empiezo a ver qué tenía el señor dueño de la casa que me había alquilado para que yo me vaya una semana. Y en esa búsqueda me encuentro con un disco, otro disco. Y se ve que yo ponía discos, no ponía por artistas. Y en un disco escucho justo esta parte, mirá. Esta parte de la distancia. Pero Roberto la hace toda lenta y... ¿Cuántas veces? Y yo me emocioné mucho y dije, bueno, es un gran compositor. Lo empecé a escuchar una, dos, tres. Y pensé que yo estaba estudiando un compositor para escribir mis canciones. Pero lo que no me di cuenta es que estaba ya escribiendo un disco que era de reversiones y que tenía ganas de hacerlo.
0: ¿Lo querías interpretar?
1: No, lo quería hacer. Sí, porque aparte a mí me gusta cantar. Más allá de escribir mis ideas, me siento como cantante. Ahora me está pasando que la gente, claro, en la calle es como... Ah, vos sos la cantante. Y claro, yo soy cantante. Después soy compositora o antes, no sé cuándo. Pero creo que hay algo también de poner la voz en lugares. Bueno, como la canción con El Cuelgue o la canción... Como que... O las versiones... Yo tenía un dúo que es Salvapantallas, que hacíamos versiones y volaban lejos. Esta es la parte que me gustaba, mirá.
2: ¿Cuántas veces yo pensé volver?
0: Juegue, Zoe.
1: Esta es una parte que yo la escuché y me... erizaba la piel y por eso quizás por esta canción y esta parte hice este disco que también me ha conectado con un público de otra edad, debo decir, porque hay muchas personas que de mi edad que deben escuchar y me lo cuentan este disco con sus padres pensando que las canciones son mías o que No te apartes de mí o que Camionera. Totalmente. Y la madre viene y le dice, no, eso no es eso, eso es de Roberto Carlos. Entonces terminan viniendo la madre y la hija al show y eso es hermoso, ¿viste?
0: Se amplía. Como,
1: sí, amplía, es hermoso.
0: Tenemos un par de mensajes para vos. Miriam dice, hola Zoe, te sigo desde que te vi con Coldplay. Hermoso canta, la amo. Ahí contaba de su experiencia.
1: Saludo para Miriam, le mando un beso muy grande. Qué bueno que nos conocimos ahí.
0: Ana María dice...
1: ¿Qué dice Ana María?
0: Ana María.
1: Hola Ana María, primero.
3: Hola, Radio Disney.
4: Una alegría estar escuchándolos. Nunca los puedo escuchar a la tarde porque es mi horario de trabajo, pero hoy tuvimos una reunión, una convocatoria a la mañana, así que ahora estoy en mi casa escuchándolos y justo está Zoe, que ya tengo las entradas. Un beso grande y, bueno, lo mejor para ustedes, para Zoe, los sigo escuchando. Ana María de Zárate.
1: Gracias, Ana María de Zárate. Te acabo de escuchar y te espero el 17 en el Coliseo de diciembre. Ojalá, ya estoy trabajando para que disfrutes ese día.
0: Bien. Bueno, y también Maribel.
5: Hola, Susi. Estoy escuchando la radio y la verdad que esa voz dulce de Zoe Gotuso, en un momento me pareció escuchar a Marcela Morelo. Tiene esa dulzura, te transmite con esa voz cálida. Qué linda voz que tiene. Me encanta escuchándolos y, bueno, este tema de Ricky también, que lo amo, Ricky.
1: Amor, muchas gracias. Yo escuchaba a Marcela Morelo cuando era chica, me acuerdo. Te mando un beso grande.
0: Hermosa, hermosa. Bueno, antes de que presentes otra canción, porque te vamos a aprovechar, estás muy
1: obvio.
0: Bien, muy bien.
1: Como, estoy bien como...
0: Sí, como conductora invitada, okay, hermoso. Y estuviste en el Cuelgue y el sábado estuviste con Emma Ruillier. O sea,
1: hice
0: que fue
1: el festival de las
0: visito
1: canciones.
0: Visito a uno, visito a otro.
1: Y el sábado estuve con Emma, que también es una canción... Lo conté ese día. Estamos hablando de Emmanuel Horlibeur, que cantó en el Complejo C, en el barrio Chacarita. Y tenemos esta canción que es Amor Loco. Esta es una canción que yo no escribí, que existe antes de que yo tenga mi dúo, mi historia con la música. Y Emma fue muy generoso porque cuando yo tenía, ponele, hace 8 años, 19, no sé porque soy mala en matemáticas, pero tenía esa edad y en esa edad era muy importante que me escriba esta persona por Instagram o por Facebook, no sé, y me diga, che, ¿estás para cantar esta canción en vivo conmigo en Club Paraguay? Lo cual para mí en ese momento era wow, y sigue siendo wow, pero ahora, viste, uno como que va naturalizando y mi carrera y he cambiado mucho y he crecido, por suerte, pero en ese momento era como wow. Fui con muchos nervios, cantamos Amor Loco, una canción que él había grabado. 5 años después nos hacemos amigos y grabamos una sesión en su casa y esta canción le va muy bien. Y ahora siento que es mía, no es mía, no la escribí yo, la escribió él y su hermano y es hermosa, pero yo siento que es mía porque la canto en mis shows, voy siempre a cantar con él que puedo y es un temón.
0: Cosas mágicas que pasan con las canciones.
1: Sí, ¿no?
0: Y uno, el poder de la música y el poder de la canción.
1: Sí. Y el poder de... Sí, es todo. Es el contexto, es la voz, es la canción. Pero vamos a ponderar la canción, porque las canciones son lo más grande que hay.
0: Te invito a presentar una de las voces de las nuevas generaciones en el mundo. Es Sabrina Carpenter.
1: Sabrina
0: la
1: Carpenter.
0: Genial Sabrina Carpenter, que acá estuvo de telonera de Taylor Swift hace unos cuantos años y que ahora tiene un carrerón, hizo un tema con Madonna. Bueno, hay un tema que se llama Expreso. ¿Te gusta el café?
1: Justo ahora tengo, lo voy a presentar. Lo que vamos a escuchar ahora con un café en mano, te lo presento. Ojalá que vos también tengas del otro lado tu café. Ella es Sabrina Carpenter y esto es Expreso.

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0: diciendo Rusia, películas de acción. Soy puede ser la nueva presentadora de Radio Disney. Una voz que da paz, dice Martu.
1: Qué lindo, bien. Martu. Qué lindo, Martu. Me llevo acá muchos halagos, no de ustedes, solo de los oyentes, sino de acá en el edificio. La verdad que la estamos pasando bien.
0: La tenemos a Eva también.
2: ¿Cómo estás, Zoe? Bueno, te quería mandar ese audio porque, o sea, te escucho. Me gusta mucho Carta para no llorar. Te conocí por la radio y por la voz cuando la acompañaste a Lali. Así que eso, un beso grande. Gracias por escucharme.
1: ¿Cómo era su nombre?
0: Eva.
1: Eva, te mando un beso grande. Los nervios que tenía en la voz argentina. Pero bueno, por suerte la tenía Lali, que es bárbara.
0: Bueno, ahí hablábamos de los desafíos, que te gustaría mucho desarrollarte más como actriz, si estás haciendo algunas cosas que se vienen. También ahí como fuiste como una coach, fuiste asesora, jurado, ¿qué fuiste en La Voz?
1: Fui de co-coach, había co-coach, como una okay. De las temporadas en donde cada coach invitaba a un coach, a mí invitó Lali y la fui a acompañar y para mí fue un re desafío estar en la tele porque no soy una persona de la tele ni mediática, sino que la música me empieza a llevar a esos lugares y tenía muchos nervios. Y por suerte aprendí mucho de Lali, de la Sole, bueno, personas que trabajan para las personas hace, bueno, también de Juliana y Ale. Ale era muy bueno desde producción y músico, pero claro, viste, uno llega ahí a un estudio de televisión con esos sillones, con un programa con tanta gente mirando y fa, hay que hablar, viste.
0: Ay, pero bueno, lo hiciste muy bien. Sí. Se viene una canción, sí, en vivo con la guitarra. Sí, mientras yo voy a decir que ella va a estar el 17 de diciembre en el Teatro Coliseo, un día de verano, está trabajando mucho, va a ser una gran puesta, un repaso por sus eras, por sus canciones.
3: Va a haber de todo.
0: Y es un show solo, única oportunidad, así que a través de Ticketek conseguís las entradas. Un día de verano, Zoe Gotuso en el Teatro Coliseo. El 17 de diciembre.
1: ¿Sí? Así es. Va a haber muchas canciones de mi primero, segundo y tercero. Mientras hablo,
0: afinando
1: mi guitarra
0: en vivo.
1: Y voy a cantar ahora la primera canción que hice. Uno siempre presenta la última. Voy a volver a la primera, pero porque me dieron muchas ganas de cantarla. Okay. Es una canción cortita que se llama Un Voz a Más.

0: ¿Se escuchó?
1: Sí.
0: Hermoso. Hermoso, divino. Y me gusta porque es la que te dio ganas de hacer en este momento. Y bajó esa canción.
2: Bajó esa canción. Así es, Su. ¿Qué decirte?
0: Bueno, Zoe, gracias. Gracias. La verdad que es un gusto charlar con vos, escucharte, conocerte. Nos vamos a ver entonces el 17 de diciembre en el Teatro Coliseo.
2: Por favor, me encanta conocerte, de verdad lo digo. Y me encanta venir acá. Se preparan mucho para recibir a los artistas y eso se nota y se valora mucho. Así que gracias y un saludo a todos los que estén escuchando y nos acompañaron.
0: Zoe Gotuso en Radio Disney esta tarde.

Harry Styles en 94.3 American Girls, 6 minutos de las 4 de la tarde, ¿cómo estamos? ¿Cómo viene esta tarde de martes? Va queriendo el sol, ¿eh? Me parece que lo veo, lo estoy viendo. Bueno, hay una claridad linda. Bueno, estás yendo a buscar a los chicos al cole, estás en el local, estás contando las horas para salir de la oficina, saliste a caminar. Bueno, ¿cómo viene tu tarde? Contanos. 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

Hopes, I Didn't Again. Está escuchando Karina de Berazategui en su almacén y ahí la estamos acompañando, reponiendo un poco. Muy bien, eso quiere decir que se vendió bastante, así que perfecto. Vamos, Cari. Beso a otra Cari, que es Karina de Escalada, que han llegado unos alfajorcitos en esta tarde y que para Lola acá vamos a disfrutar con el equipo. Espectacular. Las cosas dulces son siempre bienvenidas. ¿Ok? Así que bueno.

0: gracias por acompañarme siempre. Y ahí justo viendo, bueno, no me fui descansando y hoy martes arrancando una semanita de vacaciones. Bien. No me gusta irme a ningún lado con el frío, entonces voy a ir al campo unos días, pero bueno, hoy estoy acá mimándome. Desayuné tarde, divino. Me levanté tarde, sin horarios, valorándome, mimándome yo y con ustedes. Yo sigo disfrutándolos, no voy a pedir un tema porque todo me encanta, todo quiero de pum para arriba para saborear esta hermosa tarde fría, pero con mucho calor de amor. Gracias por acompañarme. Buena semana para ustedes y para todos. Besos grandes y sigo escuchándolos.
1: Bien, Gaby, esos días de vacaciones y eso que decís hoy sin horarios, desayunando tarde, mimándote, abrazándote, está genial, ¿eh? Gracias, gracias por contarnos eso y a seguir así. Alfredo, ¿a quién quieres saludar?
2: Hola, hola, Radio Disney, buenas, que manda saludito a Luis Springer, de la Adela, de Neuquén, de Perco en Cerrele, a mi prima Susana Springer de Chipoletti, un abrazo al alma.
1: Muy bien, saludos para ellos a través de la radio 11-22-77-94-30, contanos vos desde dónde nos escuchas. Mientras llegan ellos, grandes referentes de la bachata, Romeo Santos y Prince Royce, Dardos.

0: le pongo? Cantan las hermanas Hash. Espero un día o le contesto de una vez. Bueno, nueva canción de Hash. De a poco van a ir revelando de qué va el nuevo disco, ¿eh? El universo de nuevas canciones de las hermanas Hash. Casi las 4:30 de la tarde de este martes. 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

0: No te va a gustar verte reír. Qué hermosa canción para esta tarde. La canción justa en el momento justo. Eso pasa en Radio Disney a cada momento, a la mañana, a la tarde, a la noche. Bueno, ¿cómo estás? ¿Cómo viene tu día? Está Majo, que nos saluda.
1: Hola Radio Disney, hola Su, ¿cómo estás? Soy Majo y paso a dar mi presente. Gracias por acompañarme siempre, chicos. Los quiero mucho, Majo.
0: Grande Majo. Ah, beso de nuevo para Cari de Escalada, que mandó alfajorcitos y cosas dulces. Y su emprendimiento se llama Panza Llena, Corazón Contento. Hermoso. Claro que sí, es así. Así que la buscan en Instagram. Está Nancy también pasando esta tarde con nosotros.
2: Hola Disney, buenas tardes, gente linda, ¿cómo están? Acá les habla Nancy, de Maquinista Sabio Partido de Escobar. Los escucho desde el día sábado, los vengo siguiendo. Muy buena la programación. La verdad que es muy lindo, muy cálida la programación que ponen cada día. Les mando un abrazo grandote y gracias por acompañarme todos los días.
0: Obvio, Nancy. Desde el sábado, porque el sábado nos escuchaste por primera vez o que venís con una seguidilla de días. Bueno, como sea, acá estamos. Para lo que gustes, acá estamos. Beso grande. Te vamos a contar ya mismo quién se lleva las invitaciones para ver a Banda Los Chinos. Se viene un showzazo este viernes 21 de agosto en el Complejo C Art Media. ¿Y quién viene al show?
3: Hola Radio Disney, por acá habla Sofi de Villa Bosch, escuchando la radio de fondo. Me encantaría poder ir con mi amiga Sofi también, que es súper fanática de Banda Los Chinos. Muchas gracias, que tengan un lindo día.
0: Vamos las Sofis, van las dos Sofis este viernes. Mirá qué planazo para el viernes. Van a ver a Banda Los Chinos presentando Banda Los, que es su último disco. Seguramente habrá algún anticipo, repasando todas sus canciones. ¿Habrá algún invitado? Bueno, todo puede pasar, ¿eh? Este viernes, Banda Los Chinos en el Complejo C Art Media. Felicitaciones, Sofis. La Rumbita traen ahora FMK y Maxi Espíndola.

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0: Programa y tiempos bonitos. Bueno, hoy, ¿quién va a aceptar el desafío Disney Plus? ¿Quién se anota para jugar? ¿Sos fan de las series, el cine, el deporte y mucho más? Entonces sos fan de Disney Plus. 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Enseguida, en tu radio, un recuerdo del año 2017.
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vamos acercando a las 5 de la tarde de este martes, comienzo de semana para muchos, pero bueno, semana corta. Tuvimos un sol tímido, pero estuvo acá. Bueno, tuvimos a ella que es un sol, realmente la tuvimos a Zoe Gotuso invitada en esta tarde y la pasamos muy bien. Vino a anticipar lo que será su Teatro Coliseo el 17 de diciembre, un día de verano. Se fueron invitaciones para ver a Banda Los Chinos este viernes en el Complejo Sear Media, se la llevó Sofi. Bueno, la pasamos genial, ya está súper lista Lola. Soy Susana, te dejo un beso y te presento esta canción del año 2017, nos vamos para esa época. Jessie Joy y Alejandro Sanz, No soy una de esas.

puesto número 3 del ranking. Bien, en el podio. Besos en pausa. Agus Bernasconi, Yami Safdie. Así arrancamos. ¿Cómo están? Excelente martes. Recién estuve creando contenido. Subí una breve historia en las redes sociales en Lola Radio y Coso y me preguntaba si es difícil para quienes acostumbran a no laburar un feriado, que cuesta hoy. Sin embargo, en mi vaso medio lleno, no nos cuesta tanto a nosotros que hemos estado acá ayer, por ejemplo. Pero son ideas que se me ocurren o pensamientos en voz alta. ¿Cómo estás? 11 22 77 94 30, listísima para encarar. Esta tarde de martes me quedo en pausa, como los besos en pausa, porque acá en Pilar veo una especie de cielo despejado. No nos ilusiona. 12 la temperatura. Bueno, estamos en estas. Y además, vamos a jugar. Se viene el desafío Disney Plus a la edición de martes. Participás por kits exclusivos, por la suscripción Disney Plus durante 6 meses. La idea, sí, exacto, coincidimos, es pasarla bien. Acá estamos, en tu radio, Olivia Walcott, y tus errores. Buena tarde.

0: Taylor Swift en tu radio, You Belong With Me. No quiero olvidarme porque además ya lo he degustado y Karina de Escalada, has hecho feliz a una persona, a varias. Cari de Escalada con una prolijidad, una dedicación. Qué belleza, qué delicia. Alfajorcitos de maicena, una pasta frola, unos bizcochitos, un brownie. Somos felices, gracias Cari. Panza llena, corazón contento. Entiendo que es tu emprendimiento, tu propuesta gastronómica. Una delicia. Muchas gracias, muchas, muchas gracias. ¿Cómo están ustedes? 11 22 77 94 30. En minutos, Marc Anthony. ¿Leí de Wisin que va a abrir una academia de perreo? En minutos te cuento.
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W es Wisin, que me quiera más. Inscripciones abiertas. Bueno, corrió en varios lugares porque se viralizó justamente un posteo de Wisin que ha borrado todo su feed de Instagram. No sé si lo estoy diciendo correctamente. Creo la Universidad del Perreo. Y la pregunta interesante ¿es una institución real, incipiente, o es una estrategia de marketing? ¿Saben qué? Yo opto por la segunda, pero who knows. Wisin realizó una serie de publicaciones en su cuenta y lanzó una página web

0: quieran ser parte de esta particular, comillas, institución ubicada en Cayey, en Puerto Rico. No hay mayores precisiones. ¿Disco nuevo? Bueno, también puede existir ya a esta altura una Universidad del Perreo. Va, digamos, no lo sé, no sé qué opinan ustedes. Yo creo que ustedes se van a enganchar. Va, pero bueno, estaremos atentos a esa cuenta regresiva. Quiero saber de vos, sumate acá.
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0: Prometieron volar, nuevo disco, lanzado hace una semana, Benjamadeo en tu radio, esto es Museo.
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0: ya saben, estoy haciendo esto y aquello y yendo a inglés. Y quiere pedir un tema y dejar su voto para Stray Kids. Saludos a todas las Stays. Ojalá esté diciéndolo bien. Cari, de vuelta, gracias.
1: La Lolita, qué lindo. Justo acabo de abrir la app en el celu. Qué sí. Lindo escucharte. Me alegro mucho que estés contenta. Porque yo lo hago con mucho amor. Sí, es un emprendimiento mío. Mira. Y para mí el cocinarle a otro es una manera de dar amor. Y es una forma de devolverles a ustedes todo el amor que ustedes nos dan a nosotros, porque así lo siento. De verdad son una gran compañía para mí. Y realmente me emociona poder compartir mis días con ustedes y esto que es una de las cosas que tanto amo hacer también con ustedes. Un beso grande, grande, y me alegro que lo estén escuchando.
0: No, la felicidad es total. Panza llena, corazón contento, la sigan. Veo que está en Facebook y en Instagram. Y además, el dato no menor, Cari, porque como que es una firma, sos Cari de Escalada, pero sos de Zona Sur de Remedios de Escalada, me pongo de pie. Qué belleza. Cuántos recuerdos también allí. Así que gracias. En minutos, Karol G, Bruno Mars, Bele, data de Soy Luna, quédate en 94.3.
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Tiene sentido, Belén, tu radio. 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No queda nada para octubre, te quiero decir. Atentos a lo que ocurra en tu radio. Máximo ingreso el sábado, directo al 26. Abraham Mateo y María Becerra. Esto es así.

0: Sharks, Imagine Dragons. Bueno, se carga General Paz al Riachuelo entre acceso norte y acceso oeste. Muy habitual a esta hora en el regreso. Demoras en Cantilo en Núñez, Puente La Noria a Provincia, Autopista Richeri en el ingreso a Autopista de Lempiane sentido centro. Para variar, hubo un incidente en General Paz, reducción de un carril a altura Lope de Vega sentido al Riachuelo, la zona de Corrientes y Agüero, también incidente, corte parcial del carril central y liberado al tránsito Ramal Tigre en el kilómetro 23 y medio altura Carlos Casares sentido al norte. El tren de la costa circula con demoras, subtes y premetro están funcionando a horario. Che, ¿en qué andan?
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0: Nos preparamos para jugar en la próxima hora. Se viene el desafío Disney Plus. Pero antes, va a cantar Carlos Rivera.
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0: Hey, ¿qué tal mi gente? Yo soy Maluma y estoy donde tú estás, en Radio Disney, Pretty Boy Baby.
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0: Lo ha dicho Nota, se siente muy cómodo en este género, Fonsi. Hablo de la bachata, me despido. Puerto Rico, encaramos el viaje así con todo. 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
0: Algunos textos. ¿Cómo estás, Anto? Nos desea una linda tarde, igualmente para vos. Y me gusta este título, Chismecito de Tránsito. Avenida Estado de Israel y Corrientes, incidente, hay reducción de 2 carriles... Apa, y 4 cuadras de fila sobre Estado de Israel. ¿Quién firma? Nuestro amigo querido colectivero de la línea 109, sí, Ulises. Gracias por el dato, beso enorme. ¿En qué andan? ¿Están merendando? ¿Se están replanteando y por qué los feriados? ¿Cuándo es el próximo feriado? Tal vez están pensando en eso. ¿Me cuentan? 11-22-77-94-30. Miley Cyrus, Estados Unidos, Younger You.

Ciro y los persas. Cielo nublado en Buenos Aires. Bueno, sí, está nublado. 12.2 la temperatura. Lo que pasa es que recién pudimos observar el atardecer. Por lo tanto, allá lejos en el horizonte estaba el cielo despejado. Mañana una mínima de 6 y una máxima de 15 grados con más neblinas, pero cielo parcialmente nublado. Ya, prepárate. En minutos se viene el desafío Disney Plus.

0: No hay mejor descanso que un triunfo. Simmons.
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0: Morning, Maxi Espíndola en tu radio. Las 6:15 de la tarde me parece un momento, un minuto ideal para jugar. Desafío Disney Plus, allá vamos.
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0: Está Malena, nuestra jugadora del día martes. Male, ¿cuántos años tenés? 11 años. Bueno, imagino que sabés de Disney, un poco de todo. ¿Sabés de qué va el juego?
2: Sí.
0: Bueno, entonces vamos directo, ¿te parece? Con las preguntas y después vale. Vamos a la ruleta. Bueno, Male, elegiste categoría Disney. Acordate que esta primera pregunta no tiene opciones. Zootopia. ¿Qué famosa actriz interpreta a Gazelle en Zootopia?
2: Shakira.
0: Excelente, 10 puntos para Malena con todo. Fantástico. Bueno, vamos a la ruleta a ver qué toca.
1: Star Wars.
0: ¿Cómo venís con Star Wars? Acá tenés opciones. Si las querés, me las pedís. Vamos con la pregunta Star Wars. Star Wars, la amenaza fantasma. Male, ¿cómo se llama la reina de Naboo? Hay opciones. Bueno, dale. Leila Organa, Padmé Amidala o Mon Mothma.
2: La segunda,
0: Padmé Amidala, es correcto. Hasta acá tenés 10 más 15, son 25 puntos, ¿ok? Y vamos con la tercera y última.
1: Pixar,
0: Male, Toy Story 4. ¿Qué juguete escucha las indicaciones de su voz interior presionando los botones de su traje? Tenés opciones.
2: Creo que era Buzz Lightyear.
0: Tenés razón, Buzz Lightyear, es correcto. 30 más 25, 55 puntos. Male, impecable tu performance. Así que hay que esperar al viernes a ver si sos una de las ganadoras. Hay que ver, tengo que seguir jugando con otra gente, ¿te parece? Bueno, Male, escúchame, ¿de dónde sos para conocerte un poco más? Tenés 11 años y ¿de dónde sos?
2: Soy de Florida.
0: Sí, ok, zona norte. ¿Y el cole y todo va bien?
2: Sí, el cole armenio.
0: Bueno, cole armenio. ¿Y te gusta? ¿Te copa? ¿Descansaste tus vacaciones y ya retomaste las clases?
2: Sí.
0: Perfecto. Bueno, Male, me gustó mucho conversar con vos y has sido una gran jugadora. Te mando un beso.
2: Gracias.
0: Nos vemos. Chau, chau.
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0: Es mejor la perfo de Male, porque yo estoy jugando y las cuentas, me llevé matemática todos los años. Male ha obtenido 85 puntos, porque la tercera pregunta fue sin opciones. Ella dijo Buzz Lightyear y es correcto, son 60 más 15 más 10, ¡esos son 85 puntos! Estás participando por un kit exclusivo, Male, la suscripción de Disney Plus por 6 meses. Sabés que el viernes, bueno, revelamos ganador, mañana seguimos jugando y podés disfrutar El Diablo Viste a la Moda 2. Acordate, la secuela del fenómeno del 2006 que marcó a toda una generación está protagonizada por Meryl Streep, Anne Hathaway, Emily Blunt y Stanley Tucci. Andy Zag regresa a la revista Runway como nueva editora de reportajes especiales, una donde se encuentra con que su antigua jefa Miranda se enfrenta a amenazas que ponen en peligro su imperio editorial. Viejos amigos, enemigos y caras nuevas se suman a la pasarela en esta secuela elegante. La peli está muy, muy bien y está disponible en Disney Plus. ¿Cómo andan ustedes? ¿Bien? Te dedico, Carlos Vives.
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0: Camp Rock 3, Play My Music, y estás en La Hora Smiles, un viaje de 60 minutos a través de las mejores canciones del mundo junto a Smiles. 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
0: Hola Melu, ¿en qué andas?
2: Hola Radio Disney, ¿cómo están? Buenas tardes. Terminando las tareas pendientes que tenía de la facu.
0: Sí.
2: Muy contenta y siempre escuchando Radio Disney. Le mando un beso enorme.
0: Terminando las tareas, dice Melu, te abrazo. Beso grande, gracias por tu mensaje. Me pregunto, ¿el tuyo?
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0: Quédate porque en breve se viene Bruno Mars.
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I Just Might, Bruno Mars. Nos encanta porque nuestro calendario de conciertos está completísimo. Vuelve Camila a nuestro país y tu radio es radio oficial. 15 de octubre en el Movistar Arena. Han pasado ya 20 años desde su formación. Después de estos 20 años de canciones que marcaron nuestras vidas, Camila se despide de los escenarios. Reitero fecha, lo hará el próximo 15 de octubre en el Movistar Arena. Ya está activa la venta general en la página del estadio. Mario Dom, Pablo Hurtado y Samo interpretando las canciones que hicieron historia. Si tenés la duda de, che, voy a estar, sí, claro, vas a estar ahí porque tu radio es radio oficial. Tránsito, te cuento, liberado ya el acceso norte, kilómetro 24, altura Puente Bancalari, sentido al norte. Y esta noche, a las 21 y hasta las 5 de la mañana, va a permanecer cerrado el egreso hacia la autopista 25 de mayo, altura del kilómetro 4, sentido a Cava. Esto es por obras. Tenés opción de egreso por salida a Puerto Madero. Te lo voy a reiterar más tarde, pero esto será hoy entre las 21 y las 5 de la mañana. Reino Unido, Ora Smiles, visita la Argentina también en octubre. ¡Ah! Robbie Williams, Feel.

0: Miren que a las 7 de la tarde, ya saben, nos ponemos un poco filosóficos y curiosos en esta radio, pero seguimos en la Hora Smiles, un poco de La Plata, Buenos Aires, Argentina, en minutos. Seguimos en Colombia, ¿y cuál será el último destino? Quédate en tu radio.
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0: dos amantes, Tini y Ulises Bueno. Viene bien un reporte en La Plata. ¿Qué onda, Paulina?
1: Hola, Radio Disney. Paulina, saliendo de La Plata a Florencio Varela. Está cortada la subida de 520 en La Plata para subir a la autopista. Atento los usuarios que bajan a La Plata por ahí, los que suben. Un lío.
0: Bueno, está complicada la subida 520. Reitero, Paulina, lo que acabas de decir allí en La Plata. Está yendo de La Plata a Varela. Te mando un beso enorme. Gracias por el dato. Y hablamos de viajes. Y debo decirte que hemos llegado al destino. 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Empezamos en Puerto Rico con Fonsi y cerramos en Luján, precisamente en el oeste de la provincia de Buenos Aires, Argentina. Luciano Pereira, Yo no quiero olvidar.

por Ricky y Luan Santana, que han ascendido 15 casilleros el sábado en la nueva edición del ranking Radio Disney Argentina, del puesto 28 al 13, con esta reversión de un clásico de Ricky que se llama Brasileiro Estranho. 704. Bueno, hoy, 18 de agosto, es el Día Mundial de Nunca Rendirse o Never Give Up Day. ¿Esta fecha qué busca? Bueno, inspirar a quienes atravesamos momentos difíciles a mantener la esperanza, la vida misma, ¿no? Preservar en sus proyectos y volver a intentarlo pese a las caídas. La iniciativa nació por el año 2019 a partir de la historia personal de Alain Horoit, ojalá lo esté diciendo bien, que después que esta persona atravesó uno de los momentos más complicados de su vida, por cuestiones personales tuvo que comenzar prácticamente desde cero en una etapa en la que, según su propio relato, muchas de las personas que lo rodeaban habían dejado de confiar en él. Bueno, finalmente esto lo llevó a reconstruir, a trabajar para salir adelante y recuperar la convicción de que todavía podía perseguir grandes objetivos, grandes sueños. La pregunta es con respecto a este día de nunca rendirse, es ¿qué cosas te traban? Porque la vida hay vicisitudes, circunstancias, complicaciones externas, más allá del deseo de uno de seguir adelante a pesar de todo, ¿qué cosas te traban? Podemos hablar de la procrastinación, la falta de dinero, lo que sea, o tengo otros intereses y de repente, o yo mismo, porque también uno, ¿no?, se pone como los obstáculos. Y hay factores externos, repito, que a veces complican las situaciones para lograr determinada cosa. ¿Pero qué cosas te traban? Charlamos un rato, nos conocemos, nos tomamos un cafecito, ¿qué te parece? 11 22 77 94 30. Lo que te dispare, lo que tengas ganas. Me gusta Sofía Mora, gran tema, se llama Me siento tan bien.

0: Estás dudando.
1: Desahógate, Danny Ocean, Ryan Castro. Tránsito, más data, Majo.
2: Hola, Radio Disney. Bueno, también informe de tránsito. Sí. Bajada de la autopista de Dock Sur desde Capital para Quilmes.
1: Sí.
2: El triángulo de Bernal está cortado, así que si vienen de Capital para Quilmes, no bajen en Dock Sur porque está cortado.
1: No bajen en Dock Sur, dice Majo, triángulo de Bernal cortado. Gracias, Majo. Bueno, lo que te traba a veces es el tránsito. No sé si es un chiste, ni siquiera puede pasar que, bueno, parecen trabas en términos de complicaciones de tránsito. A mí a veces me traban las ganas, por ejemplo, de ir al gym. Dice Emi, sí, también. Las harinas también pueden ser una cuestión ahí complicada o no. A mí me traban las ganas. Fantástico. Estamos hablando de esto porque hoy es el Día Mundial del Nunca Rendirse y a veces las cosas se complican. Por lo tanto, también decían por acá, el celular puede ser algo que sea complicado. Adelante, conversamos de lo que quieras en el 11-22-77-94-30. Algo tú, Shakira y Bele. Yeah.

0: primeros días de agosto, estuvo en Río de Janeiro, ahora creo que está en México. Una noticia que yo no me di cuenta, no la vi para nada, no sé vos. Junto al Visa podrían haber preparado una sesión. Hubo algunas fotos que subieron en las redes sociales que de alguna manera ilusionaron a todo el fandom. El Visa en un estudio con un rosario y Rosalía en otra situación subiendo historias mientras esquiaba en Chile con un rosario y una campera. Entonces ahí empezaron las especulaciones. Yo realmente me sorprendería muchísimo si esto es real o tal vez sea solo una fake, pero estaría bien. Una sesión, me parece, entre el Visa y la Rosalía. Ahora toca escucharlo con Balvin, Music Session número 62. ¿Qué cosas te traban para lograr tus objetivos? De esto estamos hablando. 11-22-77-94-30. Vos decís lo que quieras. Seba Yatra, canción para regresar.
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Siento que a veces suelo llegar tarde a algunas noticias, pero en el paso de Rosalía por la Argentina con su gira Tour, con su gira Lux Tour, ahí va, estuvo en los

10 grados la temperatura en Buenos Aires, con cielo algo nublado. Ya en un rato hablamos del pronóstico extendido. Lo poco que yo quiero, Morat y Silvestre Dangond. En breve, noticias deportivas. Quédate en tu radio.

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0: Fugel, Jamaican Bam Bam, 19:39 hora en la Argentina, momento ideal para saber qué pasa con el fútbol. Data deportiva, ya vamos.
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0: Hay acción de la Copa Argentina. En la Copa Argentina hay doble jornada. Ahora Deportivo Riestra y Gimnasia La Plata se miden en el Estadio Norberto Tito Tomajelo y desde las 21:15 Banfield y Midland juegan en el Estadio Nuevo Francisco Urbano, ambos duelos por los octavos de final de la Copa Argentina 2026. Derrota de los Leones en el Mundial de Hockey sobre Césped. Los Leones, seleccionado argentino de hockey, perdieron 3-1 ante Países Bajos en la segunda fecha de la Copa del Mundo, que se disputa en ese país y en Bélgica. Venían de superar a Japón en el debut. En tanto, las Leonas, que vienen de ganarle a Alemania, van a enfrentar mañana a Escocia en el cierre de su grupo mundial. Ambos torneos se disfrutan por la pantalla de ESPN2 y Disney Plus Plan Premium. Tenis, juega Juan Manuel Cerúndolo en Cincinnati a las 20 hora argentina. Juan Manuel Cerúndolo enfrenta al canadiense Félix Auger, segundo cabeza de serie en la tercera ronda del Masters 1000 de Cincinnati sobre canchas duras. El otro argentino en carrera en singles es Thiago Tirante, verdugo del serbio Novak Djokovic y que se medirá mañana con el checo Jakub Mensic en octavos de final. 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

Chao, Manuel Turizo junto a Maluma, que va a realizar una gira mundial en el 27-28. Ha firmado un acuerdo con Phoenix Entertainment, empresa argentina, productora argentina. La noticia llega después del lanzamiento en mayo de Loco por Volver, séptimo disco de estudio de Maluma, que marcó el regreso de el superastro colombiano justamente a sus raíces colombianas. La próxima gira lo va a llevar por todo el mundo. Las fechas y los lugares del recorrido se van a anunciar en una fecha posterior. Y justamente esta asociación de Maluma con Phoenix, que es la productora argentina especializada en entretenimiento en vivo, medios y más, va a marcar la próxima evolución de la carrera de Maluma en constante crecimiento. Esta fusión colombiana-argenta me gusta. Se viene la gira mundial. Próximamente se develarán las fechas para el 2027/28. 7:51 es la hora en la Argentina. ¿Cómo estás? 11 22 77 94 30. Watch It Burn, Katy Perry. 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

0: 8 de la noche, 2 minutos en la Argentina. ¿Cómo estás? Percibo silencio, quizá cuesta un post feriado. Acá estamos igual, para leerte, para escucharte. Taylor Swift, I knew it, I knew you. Vos sabés que hoy en la radio tuvimos un día muy especial con una visita súper especial. Zoe Gotuso, que se va a presentar el 17 de diciembre en el Teatro Coliseo. Habló de todo un poco con su, así que chequealo acá en las redes sociales.
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0: Hay stories, hay invitación de la mismísima Zoe Gotuso hablando de un día de verano próximamente, el 17 de diciembre en el Teatro Coliseo. Y un dato más vas a encontrar en las redes sociales también, te dirían la última historia de su vida, que tiene que ver con Popstars. Ya tiene fecha. Y es próximamente, tan próximamente como la semana que viene, más precisamente un día antes del cumpleaños de Nicki Nicole, que es un 25 de agosto. Por lo tanto, Popstars en Disney Plus será el lanzamiento el 24 de agosto. Hay data en las redes sociales, seguinos Radio Disney Ar. Súmate con mensajes, ya en breve te cuento cómo se viene el clima para los próximos días, pero ahora Airbag, verte de cerca.

0: Superestrella Aitana. Por acá Ana nos escribe, escuchando mientras hago la tarea de la universidad. Pasaron a Manuel Turizo recién, que hace un año fui a verlo al Movistar Arena gracias a ustedes. No puedo creer que ya pasó un año. Bueno, Ana, pasan los años y seguimos con el mismo objetivo, acercarte a los artistas que más te gustan. 8 y 10. 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

Prince Royce, Hacendardos. Te cuento que la línea Urquiza Orpera con servicio limitado entre La Croce y Rubén Darío hubo incidente, ¿ok? Para que lo tengas en cuenta, liberado al tránsito General Paz, kilómetro 9, altura Avenida Mosconi, América, sentido al Río de la Plata. Y también liberada, General Paz, kilómetro 11, altura Lope de Vega, sentido al Riachuelo. Subtes y premetro están funcionando a horario. ¿Cómo estás vos? Habilitadísimo el WhatsApp. Sumate con mensajes. 11 22 77 94 30. Llega ella, Sabrina Carpenter.

0: Y en octubre vuelve a la Argentina, Bisbal. En el Movistar Arena vas a estar ahí. Esto es Vivir Así es Morir de Amor. Di una entrevista hace pocos días y lo que decía ya con más de 20 años de trayectoria en la música consolidada con sus 47 años, bueno, aseguró ahora a Bisbal que su prioridad una vez que baja del escenario es recuperarse para afrontar el siguiente desafío. Somos todos Bisbal, ¿eh? Explicó que su rutina cambió con el paso del tiempo y que hoy prefiere regresar directamente a su cuarto en lugar de quedarse en reuniones sociales o algún tipo de celebración posterior a los conciertos. Tiene una rutina, la cumple y su forma de laburar ya después de 20 años de carrera es completamente distinta. Ha cambiado hábitos, si tiene que asistir a alguna reunión post-show, lo que hace es quedarse un ratito. Somos todos, Bisbal, repito, ¿eh? Se queda un rato antes de irse, voy, me saco la foto y regreso al descanso y a la desconexión. Me parece muy bien. 8 de la noche, 28 minutos en la Argentina. En minutos, Olivia Rodrigo canta para vos.
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0: Lali y Dillom, que ha lanzado nuevo disco la semana pasada y que está buenísimo. 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
0: 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Podés seguirlos en arroba Magic Store-arg de Argentina. ¿Ok? Linda noche de martes. Vueltita, Bad Bunny y Chewy.

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Miranda, te cuento que en Corrientes y Gallardo hay corte parcial en este momento porque hay una concentración. Y de paso te cuento el clima. 10.4 la temperatura, frío, algo nublado. Mañana miércoles, neblinas y cielo parcialmente nublado con una mínima de 6 y una máxima de 15. Y el jueves habría una temperatura máxima de 18 grados, mínimas de 8, también con cielo parcialmente nublado. Y luego las temperaturas descienden sobre todo abruptamente hacia el fin de semana, pero falta para eso. Como decimos, un día a la vez, 8.56, lo concreto es que Mar está listísima para encarar el aire de tu radio. Siempre gracias, nos reencontramos mañana a partir de las 5 de la tarde. Quédate en tu radio. Swing BTS, buena noche.